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2: Estamos de vuelta en el TikTok Creator Summit 2026 a través de Match 99.3 Más Pop. Conéctate de este lado de la radio, Miguel Miranda y Jimena Ramírez.
3: Yo soy Jimena Ramírez, Matchers. Ay, es que de verdad, Matchers, como Mike y yo siempre nos vemos muy poquito, yo creo que a todos los de la cadena también, vernos es un placer. O sea, nos reímos de principio a fin. Pero al principio yo lo traté un poco mal porque venía caminando con unos tacones enormes y caminé como por 20 minutos y le dije, no me hables. Y no me habló como por... Eso nos duró como 5 minutos y luego ya le dije, ya Mike, perdóname. Y me dijo, todo bien. Esos son los buenos amigos.
2: Eso es. Puro por acá. Oye, pues estamos...
3: ¡Manda enlace!
2: Aparte, ha llegado el momento de mandar enlace y decirles, TikTok Creator Summit es una experiencia que tienen que vivir sí o sí. Así que vayan a nuestro TikTok, @matchmx. 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
3: estilo de vida.
2: 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Yo sé que tú estás allá afuera escuchando esto y estás pensando y pensando y pensando de qué hago contenido, de qué subo, cómo planifico mis estrategias. Esta es una excelente oportunidad para ir a Match MX FM en TikTok y hacerlo.
3: Así es, me encanta. Pues ya llegó el momento de despedirnos. Vamos a ir al after party de este gran evento. Primeramente, gracias a nuestros amigos de TikTok Latam por siempre invitarnos a los mejores eventos. Siempre estamos, y aparte nunca son eventos, o sea, es el evento de manteles largos siempre. Gracias, muchísimas gracias a todo el equipo, son lo máximo. Aparte súper nos consienten, neta, gracias, gracias, gracias. Amo participar y que Match 99.3 participe en este tipo de eventos. Gracias a todos los creadores de contenido y principalmente también Match, gracias a todos ustedes porque siempre están súper pendientes de todos los eventos a donde vamos. Es que literalmente, Matchers, no hay otra palabra más que estamos en todos lados.
2: Eso es correcto. Gracias a todo el equipo. Querido Rafita, gracias por hacer posible esta transmisión.
3: ¡Rafa, te amamos,
2: Rafa! En Mundo Espinoso 770. Gracias a nuestra querida Ana en el aspecto digital, siempre liderando las mejores estrategias de comunicación. Vayan a todas nuestras redes sociales oficiales. Ana es la encargada de esto. A los Inques Fuentes, que como siempre están respaldando también de este lado en campo. A nuestro nuevo elemento. ¿Cómo te llamas? Para la gente que te está escuchando por primera vez.
3: Eso,
2: aplausos para nuestro querido Adrián Lislas, que se suma también al equipo de ingeniería.
3: Su segundo día en el equipo de ingeniería.
2: No, ya la pasó. Anda con mochilitas y pegada al hombro.
3: Los chismes que lleva, fresquecitos de aquí de la cabina de Match. Y obviamente también saludos a Edson Aguirre, a Pristo Bassini y a Londra Micela García, que se quedaron ya en el after party.
2: La máquina de chambear. Ha terminado de chambear.
3: Todo, neta. Les mandamos muchos besos. Ya vamos a irnos a alcanzar al after party. Gracias, Matcher, por ser los mejores. Se quedan con excelente música. Yo soy Jimena Ramírez.
2: Por acá Miguel Miranda, cuídense mucho y hasta la próxima.
3: Adiós.

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2: 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Informedial.
3: ¿Qué onda, Matchers? Yo soy Fer y para mí es un gusto acompañar su camino. Vamos con toda la información de las calles.
0: Aviso.
3: Debido a la lluvia en distintos puntos de la ciudad, se implementa marcha de seguridad en las líneas 8A y 12 del metro. Tómenlo en cuenta.
0: Avanza a vuelta de rueda.
3: En Río San Joaquín de Mariano Escobedo a Periférico, hay intensa carga en Fray Servando de Eje Central a Eje 1 Oriente.
0: Tráfico lento.
3: En Paseo de la Reforma de Circuito Gandhi a Periférico.
0: Carga que avanza.
3: En Chapultepec de Insurgentes a Sevilla, con asentamientos en semáforos en Ferrocarril Hidalgo de Río Consulado hasta Avenida Talismán.
0: Buen avance.
3: Y aprovechen que no hay tráfico en Eje 3 Sur de Viaducto Río de la Piedad a Eje 2 Oriente.
0: Clima.
3: 21 grados y está lloviendo en varios puntos de la ciudad. 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
0: 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Son las 6.
1: Con 51 minutos.
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2: Informedial. ¿Qué ondita, Matchers? Yo soy Fer y seguimos con más.
0: Aviso.
2: Hay un accidente en la autopista México-Pachuca a la altura del kilómetro 52 con dirección a Ciudad de México. Tómenlo en cuenta y conduzcan con cuidado.
0: Avanza a vuelta de rueda.
2: En Eje 1 Norte de Jesús Carranza hasta Avenida del Trabajo, con intensa carga en Ejército Nacional de Río San Joaquín a Circuito Bicentenario.
0: Carga que avanza.
2: En Mariano Escobedo de Circuito Interior a Ejército Nacional. Hay carga en semáforos en Chapultepec de Insurgentes a Sevilla.
0: Buen avance.
2: Y aprovechen que no hay tráfico en Calzada Misterios de Montevideo a Eje 3 Norte.
0: Clima.
2: 19 grados y continúa lloviendo en varios puntos de la ciudad. 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
0: Son las 7.
1: Con 18 minutos.
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2: Inflamación constante en el abdomen. Acude al Hospital San Angelín HMG en Coyoacán.
1: Avanza a vuelta de rueda.
2: En Viaducto Río de la Piedad de Tlalpan a Río Churubusco.
1: Carga que avanza.
2: En Ferrocarril Hidalgo de Río Consulado hasta Avenida Talismán. Con ligera carga en San Antonio Abad de Lucas Alamán a Eje 3 Sur.
1: Buen avance.
2: Y Matchurst, aprovechen que no hay tráfico en Eje 3 Norte de Gran Canal a Calzada Misterios.
1: Clima.
2: 18 grados. 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
1: 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Son las 7.
0: Con 39 minutos.
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6: Informedial. Hola Mapchers, yo soy Fer y seguimos con más información.
1: Aviso.
6: Hay un choque en San Antonio Abad, cerca del metro Chabacano, con dirección a Isasaga. Tómenlo en cuenta y conduzcan con mucho cuidado.
1: Tráfico lento.
6: En Francisco del Paso y Troncoso de Viaducto Río de la Piedad a Eje 4 Sur. Vamos poco a poco en Monterrey de Insurgentes a Chapultepec.
1: Carga que avanza.
6: En San Antonio Abad de Lucas Alamán a Eje 3 Sur. Con ligera carga en Calzada Ligaria de Río San Joaquín a Puentes de Tacuba.
1: Buen avance.
6: Y Mapchers, aprovechen que no hay tráfico en Calzada Misterios de Montevideo a Eje 3 Norte.
1: Clima.
6: 18 grados y continúa lloviendo en varios puntos del Valle de México. 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
1: Son las 8.
0: Con 17 minutos.
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3: Buen camino, Matchers. Yo soy Fer y seguimos con más información.
0: Aviso.
3: Se implementa circulación reversible en Eje 5 Sur entre Gabriel Mancera y Eje 4 Oriente. Esto de lunes a viernes de 6 de la tarde a 9 de la noche.
0: Avanza a vuelta de rueda.
3: En Zaragoza de Avenida Calatao a República Federal. También hay tránsito pesado en Insurgentes de Montevideo a Río de los Remedios.
0: Tráfico lento.
3: En Florencia de Chapultepec a Paseo de la Reforma.
0: Carga que avanza.
3: En Avenida Central de Avenida 412 a Río de los Remedios. Con ligera carga en Francisco del Paso y Troncoso de Viaducto Río de la Piedad a Eje 4 Sur.
0: Buen avance.
3: En Avenida Central de Metro Musquis hasta Avenida 412.
0: Clima.
3: 17 grados. 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
0: 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Son las 8.
1: Con 40 minutos. 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
2: 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Informedial.
3: ¿Qué onda, Map Church? Yo soy Fer y seguimos con más.
0: Aviso.
3: Que no se les pase. La fecha límite para realizar la verificación de vehículos con engomado rosa, terminación de placas 7 y 8, es el 30 de septiembre.
0: Avanza a vuelta de rueda.
3: En viaducto Miguel Alemán de Patriotismo a Tlalpan, se complica el avance en Insurgentes de Montevideo a Río de los Remedios.
0: Carga que avanza.
3: En Avenida Central de Avenida 412 a Río de los Remedios, con ligera carga en Boulevard Picacho a Jusco de Periférico a Tizimín.
0: Buen avance.
3: Y Map Church, aprovechen que no hay tráfico en la autopista México-Pachuca de Vía Morelos a Periférico Río de los Remedios.
0: Clima.
3: Nos mantenemos en los 17 grados. 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
0: Son las 9.
1: Con 16 minutos.
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2: Buen camino, Matchers. Yo soy Fer y seguimos con más información.
0: Aviso.
2: Hay un accidente en periférico pasando viaducto Miguel Alemán con dirección a San Antonio. Tómenlo en cuenta y conduzcan con cuidado.
0: Avanza a vuelta de rueda.
2: En Río Churubusco de Universidad a Tlalpan.
0: Tráfico lento.
2: En Tasqueña de Tlalpan a Canal de Miramontes. Vamos poco a poco en Doctor Río de la Loza de Doctor Vertiz a Eje Central.
0: Carga que avanza.
2: En Chapultepec de Insurgentes a Bucareli. Con ligera carga en Boulevard Picacho a Cusco de Periférico a Tizimín.
0: Buen avance.
2: Y Matchers, aprovechen que no hay tráfico en Calzada México-Tacuba de Ingenieros Militares a los Puentes de Tacuba.
0: Clima.
2: Nos mantenemos en los 17 grados. 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
0: 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Son las 9:34.
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2: Mapchers, qué gusto acompañar su camino y seguimos con más.
0: Aviso.
2: Hay un accidente en viaducto a la altura de la viga con dirección a Tlalpan. Tómenlo en cuenta y conduzcan con mucho cuidado.
0: Tráfico lento.
2: En Insurgentes, de Eje 1 Norte a Eje 2 Norte. Vamos poco a poco en Insurgentes, de Periférico a Tlalpan.
0: Carga que avanza.
2: En Avenida Central, de Avenida 412 a Río de los Remedios. Con ligera carga en viaducto Río de la Piedad, de Río Churubusco a Zaragoza.
0: Buen avance.
2: Y aprovechen que no hay tráfico en Eje 1 Norte de Boulevard Puerto Aéreo a Eduardo Molina.
0: Clima.
2: 17 grados y está lloviendo en varios puntos de la ciudad. 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
0: 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Son las 10.
1: Con 19 minutos.
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1: 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Informe vial. Map Tours, excelente camino. Yo soy Fer y empezamos con la última hora de información vial.
0: Aviso.
1: La línea 3 del cablebús va de Los Pinos Constituyentes hasta Vasco de Quiroga. Su horario de servicio es de lunes a viernes de 5 de la mañana a 11 de la noche. Sábados de 6 de la mañana a 11 de la noche. Domingos y días festivos de las 7 de la mañana hasta las 11 de la noche. El costo del viaje es de 7 pesos.
0: Tráfico lento.
1: En San Antonio Abate, Avenida del Taller a Viaducto.
0: Carga que avanza.
1: En Avenida Revolución de Viaducto a San Antonio. Con ligera carga en Boulevard Picacho a Cusco de Periférico a Tizimín.
0: Buen avance.
1: Y Map Tours, aprovechen que no hay tráfico en Barranca del Muerto de Río Mixcuaca Periférico.
0: Clima.
1: 17 grados. 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
3: Math Church, excelente noche. Yo soy Fer y para mí fue un gusto acompañar su camino. Me despido con esta última información vial.
2: Aviso.
3: Mañana no circulan los autos con holograma 1 y 2 de verificación con engomado verde, terminación de placas 1 y 2.
2: Buen avance.
3: En Avenida Hidalgo de Eje Central La Reforma. Libre en Avenida Miguel Ángel de Quevedo de Pacífico a Universidad. Fluido en Año de Juárez, Ermita Iztapalapa, Circuito Interior. Sin complicaciones en Barranca del Muerto de Río Mixcoaca Periférico. Y aprovechen que no hay tráfico en Gustavo Vaz, de Periférico a Puente de Vigas.
2: Clima.
3: 17 grados. Para mañana esperamos una temperatura máxima de 23 grados y una mínima de 13, con 40% de posibilidad de lluvia. Así que, Mad Church, no olviden sus paraguas. 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
3: Club de los Madrugadores, ¿cómo están? Buenos días.

0: arroba Edson Aguirre, arroba Soy Alondra O García, y pilas, porque en esta hora boletos para ver a quién.
1: A Morat, que llega el 15 de noviembre al Palacio de los Deportes. Somos Alondra y Edson. Bienvenidos, Watchers. Espero que, híjole, hayan descansado, y si no, no se preocupen. Aquí

0: Este es el club de los madrugadores del Match Morning de Match 99.3 Más Pop. Conéctate con Hello de Martin Solveig en nosotros madrugando en este jueves en Match. Ya es 3 de septiembre, sí, un poco desvelados. El día de ayer estuvimos en el Backstage Match, en el TikTok Summit, un evento donde pudimos conocer y saludar a muchísimos creadores de contenido. ¿Qué tal Robegrill? Este que dice de que chille el asador, qué rico, Rafa Carvajal. Estuvimos conociendo a un sinfín de TikTokers y creadores de contenido. Chequen todo en arroba Match Radio HQ, arroba Edson Aguirre y arroba Soy Alondra o García.
1: Dejando de fuera todo lo que haces en redes sociales, si tú fueras creadora de contenido, o sea, olvídate de lo que ya haces.
0: Sí, sí, sí.
1: ¿Qué sería?
0: Haría contenido de las Chivas Rayadas del Guadalajara.
1: O sea, serías una creadora de contenido de deportista. Fútbol. ¿Y qué platicarías de las Chivas?
0: Pues sus triunfos, los, por ejemplo, los horarios de las jornadas,
1: o
0: contra
1: sea,
0: quién va. Ajá,
1: así,
0: como
1: tú,
0: informativa.
1: Tú, Antonio de Valdés.
0: ¿Sabes qué? Y haría
1: tú
0: también.
1: Pepe Segarra.
0: Ajá. Haría un top de los jugadores más guapos, por ejemplo. ¿Tú qué harías?
1: Yo, por ejemplo, sería catador de hot cakes. O sea, mi creación de contenido sería enfocarme solamente a probar los mejores hot cakes en la Ciudad de México. Hacía referencia a decir qué textura, qué es lo que sabe bien. Porque, híjole, mi ciela, ya lo descubrimos ayer. Hay nichos para todos.
0: Para todo.
1: La creación de contenido debería ser eso que te gusta y que podrías hacer por muchísimo tiempo, ¿no?
0: O sea, tú serías creador de contenido de comida, de cocina.
1: Sí. No, de catador.
0: De catador.
1: Hot cakes. O sea, no voy a catar sopas, no voy a catar
0: puro
1: pastas.
0: Hot cake.
1: Puro hot cakes. Me llamaría el Coquedetson.
0: Hotkeyero, el hotkeyero de Match.
1: ¿Y tú qué onda? Si pudieras crear contenido, ¿a qué te dedicarías? Somos Alondra y Edson, ella Taylor Swift, Anuit Anu y a través de Match 99.3 Más Pop, conéctate con el Match Morning.

0: madrugadores, este es el Match Morning de Match 99.3 más pop. Conéctate con Joe Carey. Esto se llama End of Beginning. Para saludarte a ti que ya regresaste a la escuela, que todavía vas con sueño, se te pasa, ¿eh? Se vale porque es la semana de adaptación. Después de 5,000 días de vacaciones, es normal que te sientas cansado, cansada. Ya seas tú como mini manager o tus papás, o tu mamá, o tus tíos, tus abuelitos, quien te lleva a la escuela. Así que vamos a saludar a todos aquellos que van al colegio Adler Centro Educativo. ¡Ay! Saludos a ustedes, especialmente a Dani, que siempre nos escucha, Dani, cada mañana.
1: ¡Qué bonito! Sí. ¿Te imaginas que, por ejemplo, así como lo acabas de decir, cuando regresemos de vacaciones en el trabajo, tu jefe te agarre de los hombros, te mira a los ojos y que te diga, con calma, mira, en lo que agarras el ritmo, en lo que tú, mira, ya vas retomando la energía que necesitas para estar chambeando, tú llévatela suave.
0: ¡Ay, qué ganota!
1: Yo creo que ahí no necesitaríamos vacaciones para las vacaciones. Es que a veces yo pienso, Michela, que la vida es muy ruda. O sea, nos mandan de vacaciones 2 meses, nos mandan de vacaciones 1 semana, nos mandan de vacaciones incluso hasta en el fin de semana. Sí. Y ya retomar y agarrar el ritmo a la primera es complicado, ¿no?
0: Si yo ni estoy yendo a la escuela y tengo sueño, imagínate.
1: Así que para eso, Matchers, tenemos muy buena música. Y si es la primera vez que nos escuchas, bienvenido, bienvenida, y disfruta de esto que es de Coldplay, se llama Clocks y ya suena a través de Match 99.3 más pop. Conéctate, somos Alondra y Edson aquí en el Match Morning.

0: de los madrugadores. Este es el Match Morning de Match 99.3 Más Pop. Conéctate con Alex Warren. Lo más reciente se llama Fever Dream. Qué buen ritmo para despertarte. O si te estamos acompañando con esta música mientras te peina tu mamá o tu papá. O a lo mejor estás haciendo el lunch. Somos Alondra y Edson. Hablando de peinados, yo siento que los papás no peinan tan bien. Habrá uno que otro que te prepara para la escuela y que dirás, ay, esas trenzas francesas, wow. Pero siento que las mamás peinamos mejor.
1: Te voy a contar una anécdota. Yo tengo una amiga que su papá era el que la llevaba todas las mañanas a la escuela. Entonces se puso de acuerdo con otra mamá para verse 10 minutos antes de la entrada de la escuela, para que en lo que llegaba, o sea, ahí rápidamente la mamá, que no tenía nada que ver con Ceci, la peinaba rápido. Wow. Entonces la peinaba ahí afuera de la escuela. Pasa el tiempo y esa señora que peinaba a esa niña se convierte en su suegra. ¡Ala! Porque Ceci se casó con Emma, que eran compañeritos en la primaria. Y entonces cuando se casan, porque aparte me invitaron a la boda,
0: ay, qué hermosa
1: cuentan esta
0: historia.
1: Anécdota.
0: Ay.
1: Y le dice Ceci a la señora así de, usted fue mi mamá postiza porque durante toda la primaria, como mi papá no me sabía peinar, pues me estuvo peinando cada mañana. Y quién diría que, mire, de agradecimiento me casé con su hijo.
0: Ándale, muchas gracias, me lo voy a quedar. Le quité un peso de encima, nada, no es cierto. A mí me peinaba mi tía que es lo máximo. Es como mi segunda mamá, ahora ella vive en Estados Unidos desde hace muchos años. Pero ella me peinaba y me hacía unas trenzas hermosas porque tenía el cabello igual súper largo. Entonces me iba de que dos coletitas, pero con trenzas. Siempre me peinaba de una manera distinta que hasta mis maestras me chuleaban.
1: Ay, ¿y tú qué onda? ¿Eres team peinada, team despeinado? Yo la neta todo el tiempo me la pasé despeinado en la primaria, pero eso sí, te acompañamos bien bañados y bien peinados ahorita, Alondra y Edson. Esto es The Magic, se llama Root y ya suena en Match 99.3 Más Pop. Conéctate con el Match Morning.

0: Match Morning de Match 99.3 Más Pop. Conéctate con Benson Boone. La canción es Beautiful Things. Aquí un poco desvelados. Ayer estuvimos en el Backstage Match con TikTok Summit. La pasamos increíble conociendo a tus creadores de contenido favoritos. Chequen todo en arroba Match Radio HQ en Instagram, arroba Edson Aguirre y arroba Soy Alondra O García, que de hecho seguirnos en Instagram es el paso número uno. Si es que esta mañana quieres accesos para ver a Morat el 15 de noviembre en el Palacio de los Deportes, somos Alondra y Edson, desvelados pero bien felices.
1: Híjole, yo creo que ver a Morat en concierto, que aparte yo ya ni sé cuántas veces he visto a Morat, es una experiencia súper chida, porque yo, por ejemplo, los he visto en su evolución como artistas. Ajá. Y Morat sí o sí tiene algo que siempre perdura en sus presentaciones, que es la energía que provocan en el público, porque me hice la euforia, el brincar, el cantar sus canciones, híjole, padrísimo. Mejor de todo es que tenemos invitaciones dobles para el Club de los Madrugadores.
0: Así que madrugadores, ya les adelanté el paso número uno, ¿ok? Que es seguirnos en Instagram, arroba Macho Radio HQ, arroba Edson Aguirre, arroba Soy Alondra O García. Paso número dos, deja una nota de voz en el talkback de nuestra aplicación oficial y gratuita iHeartRadio. Busca Match, identifica el micrófono, deja tu nombre, deja tu teléfono y por favor dinos cómo se llama esta canción.
2: Lo nuestro no es por siempre, pero es todavía.
0: Ya sabes, ándale, ¿cómo se llama esa canción?
1: Piénselo muy bien y regístrate en el talkback de nuestra aplicación oficial y gratuita iHeartRadio, porque bueno, a las 5 de la mañana con 55 minutos daremos a conocer a los ganadores. Mientras, vámonos con el rey del pop. Esto se llama Love Never Feels So Good. Es Michael Jackson con Justin Timberlake y ya suena en Match 99.3 Más Pop. Conéctate con el Match Morning. Dance.

0: los madrugadores, este es el Match Morning de Match 99.3 Más Pop. Conéctate con Tatú y la canción 101, All the Things She Said.
1: Oigan, muchísimas gracias a todos los que están participando por los boletos de Morat, que se presenta el 15 de noviembre en el Palacio de los Deportes a las 5:55. Pues ya venimos con los ganadores, así que manténganse muy al pendiente. Somos Alondra y Edson en Match 99.3 Más Pop. Conéctate con el Match Morning.
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4: Son las 5.
3: Con 50 minutos. 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

0: Match Morning, The Match 99.3 más pop. Conéctate con Harry Styles. La canción es Dance No More, inspirada en que una amiga de Harry le dijo: oye, ¿ya te diste cuenta que ahora los DJs no bailan? Andan ahí nomás, todos freeze, todos congelados, ya ni se mueven. Pero bueno, hoy nosotros te llevamos al concierto de Morat, madrugador, madrugadora, 15 de noviembre, Palacio de los Deportes. Somos Alondra y Edson. Paso uno era seguirnos en Instagram, arroba Match Radio HQ, arroba Edson Aguirre y arroba Soy Alondra o García.
1: El paso número dos era decirnos a través del talkback de nuestra aplicación oficial y gratuita iHeartRadio cómo se llama la canción que tenemos de fondo.
0: ¡Venga! ¡Ay, qué bella canción!
1: Esta canción se llama Por Si No Te Vuelvo a Ver, del álbum Ya Es Mañana de Morat. Y por supuesto, el mensaje número 15 es el tuyo, Rafael Mendoza. Muchas, muchas felicidades.
0: Y el mensaje número 30 es tuyo, Liliana Pérez Quesada. Liliana Pérez Quesada, ya estás con acceso doble para ver a Morat. En minutos nos comunicamos con ustedes o aseguren sus entradas en ticketmaster.com.mx.
1: Eso sí, manténganse muy al pendiente porque tendremos más invitaciones y sabemos que tú quieres ir al concierto de Morat. Así que mantente muy, muy atento y atenta. Somos Alondra y Edson, y esto que ya suena es de JB, Justin Bieber, se llama Daisies, en Match 99.3 más pop. Conéctate con

0: contigo al trabajo, a la escuela, a donde vayas, que te vaya increíble. Pero además, en esta hora te vamos a platicar cómo puedes estar en este viernes en Match en el foro de iHeartRadio en un meet and greet con Almas.
1: Así es, esta girl band mexicana la tendremos mañana en exclusiva con una convivencia donde tú puedes estar. Todavía hay lugares, ¿eh? Así que en esta hora te vamos a decir cómo puedes participar. Somos Alondra y Edson, contigo hasta las 11 de la mañana. Y eso sí, síguenos en Instagram en @matchradiohq, @soyalondraogarcia y @edsonaguirre.
0: Muy buenos días.

0: Morning, The Match 99.3 más Pop. Conéctate con Adam Levine y RCD. La canción es Locked Away. Y nosotros hoy en este jueves en Match queremos invitarte a que vengas con nosotros al foro de iHeartRadio a un meet and greet con el grupo Almas. Somos Alondra García y Edson Aguirre. Este gran evento lo haremos en el foro de iHeartRadio. Por cierto, descarga nuestra aplicación que es oficial, es gratuita. Este foro es hermoso. Y mañana, viernes en Match, vamos a recibir a esta banda originaria de Ciudad Juárez, Chihuahua, que ya las hemos tenido en varios eventos, por ejemplo, en el Hola Corea.
1: Estuvo padrísimo porque, bueno, pudieron también responder muchísimas preguntas. ¿Y sabes por qué sí o sí tienes que estar mañana con nosotros en este Meet and Greet con Almas? Porque, bueno, ahorita están mega virales. Van a tener también su primer concierto en la Ciudad de México el próximo 9 de octubre. Entonces, platicar con unas chicas que están virales en redes sociales, que además su música conecta muy bien con lo que muchos hemos vivido, con las infidelidades, con esos momentos donde te quieres ir de fiesta, esa música que te acompaña sobre todo cuando te estás arreglando también, ¿no?
0: Sí, ¿y sabes qué? Súbele, Rafita.
1: ¿Te ha pasado
0: no
1: algún
0: se
1: ojo
0: equivoca,
1: de loca?
0: Claro. Dice, ¿sales conmigo? ¡Qué poca! ¡Uy, si te contara!
1: Una vez tenemos tiempo, mi ciela.
0: No, pues así, súper rápido. Una vez hubo una morra que se hizo pasar por la amiga de mi pareja en ese entonces. Ajá. Y le tiraba el can y estuvo sobres con él. Así de que, te invito a un café, bebé, vamos para acá, no sé qué. Y yo un día, si mi ojo de loca dijo, algo está ahí no muy bien, y me metí a revisar el celular de mi pareja y ahí vi que ella se moría por él, pero ahí sí vi que mi pareja se daba su lugar. O sea,
1: ¿sí?
0: Le decía, ajá, como de, ella le decía como de, hola, bebito, ¿cómo estás? Te extraño. Y él así de, ay, no, pues estuve con Alondra el fin de semana, fuimos acá. O sea, como que ella quería meterse en nuestra relación, pero no lo logró. Pero mi hoja de loca pudo identificar que esa morra andaba sobres con mi galán en ese entonces.
1: Ay, Raquel, abecíala.
0: No, ya me enojé.
1: O sea, ahí sí fue la nada que ver.
0: Exacto.
1: Nada que ver.
0: A
1: entonces,
0: nada.
1: 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Descárgala gratis en tu celular o en tu tablet desde radiodigital.mx. Busca Match, identifica el micrófono y déjanos tu nombre completo, tu número de teléfono, y mañana nos vemos en el Meet and Greet con Almas.
0: Por favor, te queremos recibir aquí. Queremos que conozcas también la cabina de Match 99.3 y adivina quiénes te vamos a recibir. Pues también nosotros, Alondra y Edson.
1: Así que mañana nos vemos. Vámonos con BTS. Esto es Swim en Match 99.3 más Pop. Conéctate con el Match Morning. Swim.

0: Eilish y Wildflower en la canción 111 aquí en el Match Morning de Match 99.3 Más Pop. Conéctate con nosotros esta mañana.
1: Oye, a ver, Bruno Mars está viviendo una de sus etapas profesionales más importantes de toda su carrera, pero a la par estará viviendo un romance inesperado con Karol G. Bueno, a las 6 de la mañana con 24 lo vamos a platicar. Somos Alondra y Edson en el Match Morning de Match 99.3 Más Pop. Conéctate.
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5: Informedial.
6: Hola, ¿qué tal? Es un gusto acompañarte.
4: Aviso.
6: Hoy no circulan los autos que tengan holograma 1 y 2 de verificación con engomado verde, terminación de placas 1 y 2.
4: A vuelta de rueda.
6: Tenemos el avance complicado debido a las obras que hay en Avenida 503, ya que vas a encontrar cerrada la circulación entre Avenida 508 y el Eje 4 Norte. El sentido opuesto está habilitado para circular en ambos sentidos.
4: Buen avance.
6: Está con el avance libre en Avenida Aztecas, de Avenida del Imán al Eje 10 Sur, así como en Avenida de los Bosques de Lomas Anáhuac y hasta la Avenida de las Fuentes.
4: Clima.
6: La temperatura está en los 14 grados. Esperamos una máxima de 24 y por la tarde tenemos un 30% de probabilidad de lluvia. 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Conéctate.
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2: 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Son las 6.
0: Con 21 minutos.
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0: Mad Morning de Match 99.3 más Pop. Conéctate con Dua Lipa. Esto que suena es Be The One. Y nosotros listos para entregarte a ti la info de tus artistas Match favoritos y las Match News.
1: Somos Alondra y Edson, y bueno, Bruno Mars está viviendo una de las etapas más grandes de su carrera, porque The Romantic Tour, pues bueno, ya sacó nuevas fechas, ya hay una nueva fecha aquí en la Ciudad de México que será para el 11 de diciembre, pero ¿saben qué? Hay algo que también ha llamado muchísimo y es un romance con Karol G, porque ellos tienen en colaboración una canción que se llama Steel. Entonces, bueno, Bruno Mars ha tenido algunas muestras muy públicas de que o una, le interesa a Karol G, o dos, ya andan, los dos están solteros. Ay. Los dos son mega estrellas y la neta, ¿esa pareja te hace match?
0: Yo creo que es pura estrategia. Me encantaría que fuera real, ojalá me equivoque. Pero bueno, por otro lado, Alex Warren acaba de lanzar Wild Child, su segundo álbum de estudio, el pasado 28 de agosto. Un disco, digamos, mucho más personal, en el que Alex Warren habla de la pérdida de su papá y de cómo aprendió a vivir con ese dolor.
1: Oigan, y Olivia Rodrigo, artista Match, híjole, es una chava mega, mega inteligente, porque bueno, ya produjo el primer festival de mujeres a nivel internacional, está trabajando en una nueva era musical, pero para la revista Vogue Filipinas, la artista de 23 años dijo que lo ve lejano, pero que sí le gustaría ser mamá. Hay muchas complicaciones a lo que ella se dedica, como el trabajo, las giras, la música, la industria misma, pero que en algún momento ella pararía todo por ser mamá. ¿Te imaginas? Olivia Rodrigo con un bebé, qué padre, ¿no? Vamos a escucharla con Stupid Song en Match 99.3 más Pop. Conéctate con el Match Morning.

0: Morning de Match 99.3 más Pop. Conéctate con Smash Mouth. La canción es I'm a Believer. Y nosotros aquí en este jueves en Match, llevándote a los mejores conciertos, porque es hoy el concierto de Machine Gun Kelly en el Velódromo Olímpico. Somos Alondra y Edson. ¿Quieres ir? Aquí tenemos tus invitaciones dobles para que no te quedes con ganas de ver a este artista originario de Houston, Texas, que es el número uno en esta área del rap, del pop punk, que le encanta disfrutar y siempre hacer cosas disruptivas. Bueno, pues él hoy estará aquí en México.
1: Oye, ¿sabes qué pienso, Michela? Que Machine Gun Kelly es como el chico malo pero guapo del pop punk, que a lo mejor tenía así a la chica icónica como Megan Fox, y que esa relación fue muy vista, y además Megan Fox aparecía en los videos musicales de Machine Gun Kelly. Y qué chido que hoy pueda ser el plan para que tú te lances con quien quieras al Velódromo Olímpico, porque a las 7 de la noche se presenta Machine Gun Kelly. ¿Quieres participar? Paso número uno, síguenos en Instagram en @matchradiohq, @soyalondraogarcía y @edsonaguirre.
0: Después de seguirnos en Instagram, córrele, pero a descargar nuestra aplicación, que es oficial, es gratuita, se llama iHeartRadio. Busca Match, identifica el micrófono que está al lado del icono de Play, deja tu nombre, tu teléfono y por qué quieres ver hoy a Machine Gun Kelly, y listo, mensajes 15 y 30 ganan. O también descarga nuestra aplicación desde radiodigital.mx para ver a Machine Gun Kelly, que él tomó una gota de sangre de su ex Megan Fox y la puso en un dije y siempre lo cargaba. Yo creo que a la fecha ya no, sí.
1: Pues quién sabe, porque Machine Gun Kelly se me hace como un artista muy interesante, multifacético, y de repente sí tienen como esas excentricidades, vamos también a dejarlo así. Exacto. Así que a participar, ella es Sabrina Carpenter, Man Child, a través de Match 99.3 más Pop. Conéctate con Alondra y Edson, aquí en el Match Morning.
0: Y

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1: Es debido a obras. Las alternativas son Eje Central y el Eje 1 Norte.
0: Carga que avanza.
1: La vas a encontrar en estos momentos sobre Parque Lira de Avenida Constituyentes a Viaducto Miguel Alemán.
0: Buen avance.
1: Está libre sobre la Calzada de las Armas, de la Calzada de la Naranja y hasta la Calzada San Agustín.
0: Clima.
1: Tenemos en estos momentos 14 grados en la temperatura. Yo soy Gaby, tú continúas escuchando Match 99.3 más pop, conéctate.
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0: 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Son las 6
1: con 45 minutos.
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0: Y nosotros contigo de 7 a 8 de la mañana con invitaciones para ver a Maroon 5 este 30 de septiembre en el estadio Harp El Loom.
1: Somos Alondra y esto contigo hasta las 11 de la mañana. Y si estás participando por las invitaciones para ver hoy a Machine Gun Kelly en el velódromo, mantente muy al pendiente porque ya en dos canciones descubrimos quién se lanza al concierto.
0: ¡Wow! Síguenos en Instagram, @MatchRadioHQ, @EdsonAguirre y @SoyAlondraOGarcía en este jueves en Match. Muy buenos días.

Y así suena el Match Morning de Match 99.3 Más Pop. Conéctate con Hontrix, se llama Golden, sonando ya a las 6 de la mañana con 57 minutos. ¿Cómo estás? Esperemos que te encuentres muy, muy bien en esta mañana fría, fresca, nubladita. ¿Ya vieron el sol? O sea, sí está el frío, pero se ve que va a levantar. Así que nosotros aquí te acompañamos con la mejor música y además con las mejores exclusivas. ¿Quieres ir al concierto de Maroon 5? Que ya será el 30 de septiembre en el Estadio Hartelú. Nosotros tenemos tus invitaciones. Somos Alondra y Edson. Y es que para Maroon 5, México es uno de los países que más han visitado a lo largo de su carrera. De hecho, dos de sus giras recientes comenzaron aquí en la Ciudad de México. 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Ya sea alguna balada, ya sea alguna canción que te conecte con el corazón, como por ejemplo la que tenemos de fondo, que se llama She Will Be Loved. 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Somos Alondra y Edson. Esto que ya suena es de Empire of the Sun, se llama Walking on a Dream. Y ya suena a través de Match 99.3 Más Pop. Conéctate, Ciudad de México. Este es el Match Morning.

Esta fue para quitarnos el frío en esta mañana a través del Match Morning The Match 99.3 más Pop. Conéctate con Hugel. Se llama Moving to the Sun a las 7 de la mañana con 5 minutos. Oigan, es que sí, la temperatura 12 grados centígrados, parcialmente nublado en la CDMX. Pero yo siento que cuando de repente tenemos estas canciones, por ejemplo, a ver, súbele tantito, mira, así. Súbele más, así. En el tráfico. Con el frío. Con el sueño. Rumbo a la escuela. Y además en ese regreso a clases, ¿tú te has preguntado cuánto tardas en volver a acostumbrarte a levantarte temprano? Hay respuestas, ¿eh? Somos Alondra y Edson y es que ahí te va, mira, de 3 a 7 días, tu cuerpo empieza a adaptarse al nuevo horario. De 1 a 2 semanas normalmente, pues ya es un poquito más fácil levantarte temprano sin sentir tanto sueño. De 1 a 2 semanas, ¿eh? Pero ya cuando superas eso y llegas de entre 2 a 4 semanas, ya mira, ahí tú dices, ya estoy chido, ya no me cuesta levantarme, o sea, al mes. ¿Y qué crees que viene al mes? Un puente, unas vacaciones también. Y otra vez empezamos todo el ciclo. Por eso siento que muchas veces andamos con sueño, porque a lo mejor los ciclos no dejamos como que terminen de acompletarse, y cuando ya están completos se nos atraviesan otras vacaciones, las disfrutamos y decimos, ay no, vamos de nuevo. Yo por eso siempre ando cargando un cafecito, por eso siempre trato de desayunar muy bien, porque yo siento que mis ciclos de sueño son los peores. O sea, yo creo que puedo dormir 5 horas diarias y con eso rendir, pero sí necesito un punch, o sea, un buen café, ¿no? Un buen desayuno. Mis hotcakes de avena hacen un paro increíble y, o sea, sí ando con sueño, pero ando ya un poquito con energía. ¿Tú cómo te sientes en esta mañana? ¿Cuál es tu porcentaje de batería? El mío por acá, híjole, yo les vengo manejando un 70% de batería. ¿Tú, Osmar? Un 55%. No, está peor, Osmar. Vámonos con esto, que es The Foster The People, se llama Pump Up Kicks y ya suena a las 7 de la mañana con 7 minutos. Vas con poca energía, mucha energía. No te preocupes, aquí está tu mejor, la música favorita para ti. Esto ya suena en Match 99.3 más Pop. Conéctate con el Match Morning.

93.3 más Pop, conéctate con el Match Morning. Escuchamos a Taylor Swift con The Fate of Ophelia, 7 de la mañana con 14 minutos. Y Matchers, aquí no paramos. Y ayer nos fuimos a TikTok para creadores, un summit que estuvo espectacular. Somos Alondra y Edson, y es que ayer andábamos de fiesta, de fiesta y aprendiendo, porque algo que nos encanta de TikTok es que real ellos buscan brindar las herramientas necesarias para todos los creadores de contenido. Porque lo platicábamos con los directivos ayer, que TikTok es una plataforma que sí nos entretiene, nos informa, nos enseña en muchos casos, pero lo padre es que los creadores de contenido buscan crear una comunidad y que esta comunidad pues disfrute de todo el contenido que ellos hacen. Pero TikTok como plataforma pues también busca hacer una comunidad con sus creadores de contenido. Y ayer, bueno, estuvimos platicando con todos ellos, platicamos con Farid Dieck, quien es un creador de contenido que habla, pues sí, de las relaciones sanas, de pues tener una mentalidad muchísimo más trabajada, y todo lo puedes ver en nuestro TikTok en @matchmxfm, así que checa por allá todos los detalles, porque estuvimos José Jarero Jari, estuvo Jimena Ramírez, Miguel Miranda, Pristo Mazzini, Alondra García y yo, Edson Aguirre, saludando a todos tus creadores de contenido, y todo lo puedes checar en nuestro TikTok. Porque la neta, híjole, la pasamos muy bien. Así que saludamos a todo el equipo de TikTok Latam, porque siempre nos recibe muy bien. En Match 99.3 siempre estamos ahí, también compartiendo el espacio con los creadores de contenido. Y todo lo puede checar en nuestro TikTok @matchmxfm. Ella es Sara Larson. Esto que ya suena se llama Lush Life, y tú lo escuchas a través de Match 99.3 más Pop, conéctate con el Match Morning.

0: de jueves, muy nublada, fría, con chipi chipi en algunas partes de la capital mexicana y el Estado de México, así que precaución, pero Sara Larson hoy nos alegra con su voz. Esto que escuchábamos se llama Lush Life aquí en el Match Morning de Match 93 más Pop. Conéctate.
1: Oye, tú que vas rumbo a la escuela, ¿sabías que el lugar que eliges en el salón puede revelar si eres sociable, distraído, aplicado? Sí, porque con quien te sientas dice mucho de ti. ¿Tú qué opinas? De eso vamos a platicar a las 7 de la mañana con 27 minutos. Somos Alondra y Edson en el Match Morning de Match 93 más Pop. Conéctate.
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5: Excelente mañana, Matcher. Vámonos con más información de las calles.
2: Aviso.
5: Después de manifestantes, se libera la circulación de Correo Mayor a la altura de Moneda en la colonia Centro Histórico de la Alcaldía Cuauhtémoc. Y el avance está lento en la autopista México-Pachuca a la altura del kilómetro 11 con dirección a la Ciudad de México debido a un accidente.
2: A vuelta de rueda.
5: Vas a encontrar el avance bastante complicado en el eje 3 Oriente de Río Churubusco y hasta Canal Nacional. En Guadalupe y Ramírez hay intensa carga de Villa hasta llegar al periférico.
2: Carga que avanza.
5: En estos momentos, en Avenida Azteca tenemos carga de Avenida del Imán al eje 10 Sur.
2: Buen avance.
5: Tenemos en Gustavo Vaz el avance libre del periférico y hasta llegar a Puente de Vigas.
2: Clima.
5: La temperatura 14 grados y esperamos una máxima de 24 para esta tarde. 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
2: Son las 7
3: con 23 minutos.

0: Paparazzi de Lady Gaga en el Match Morning de Match 99.3 más Pop. Conéctate, 7 de la mañana con 27 minutos. Con quien te sientas en el salón de clases dice mucho de ti, ¿eh? ¿Tú qué dices? Somos Alondra García y Edson Aguirre. Y es que sí, o sea, si te sientas adelante, el niño de los plumones, la niña más aplicada, ¿no? La del medio o los del medio son como que medio distraídos, pero medio ponen atención. Pero los de atrás, no, bueno, los de atrás, ahí, ¿qué horas traes? O sea, los de atrás son los más relajientos, los que avientan con estos como lapiceros o plumas, que quitan la tinta y ahí hacen bolitas de papel y se las pasan aventándolo a los maestros, al techo, a sus compañeros. O sea, siento que los de atrás traen otro planeta.
1: Sí, fíjate, yo tenía una técnica que la repetí mucho. Sobre todo en prepa y en la uni, que estuve cambiando muchísimo de salón. Y era que, por ejemplo, el primer día de clases o la primera semana me sentaba yo hasta adelante, porque me daba mucha pena atravesar todo el salón, porque sabía que iba a pasar entre mis compañeros que ni siquiera conocía. Y como escoger yo un lugar, era así de, no, qué oso. Entonces, así rápido, entraba al salón y me sentaba en la primera banca que encontraba hasta adelante. Pero conforme iba avanzando el semestre, iba ya pasándome un poquito para atrás. Yo siento que un lugar muy bueno es en medio.
0: Sí.
1: O sea, en medio siento que tienes tantito ambiente de los de atrás, pero como la atención de los de hasta adelante. Y entonces ya también los maestros no te ponen ahí en la categoría de el que se sienta hasta atrás.
0: Yo, por ejemplo, cuando iba en secundaria, me sentaba en medio en la segunda fila. Ajá. De inicio, en primer año. En segundo ya como más en medio atrás. Y en tercer año hasta atrás. Pero ¿sabes qué lo hacía? Cuando me sentaba como adelante en medio, porque no veía bien y porque también habían materias que no entendía y que yo sabía que si me sentaba hasta atrás, ya, iba a reprobar.
1: ¿Así?
0: Ajá, por ejemplo, matemáticas, física, química. No manches, y un día una vez me senté hasta atrás ya en tercer año de secundaria e iba llegando mi maestra de física, que hasta después me enteré que era como mi tía lejana.
1: ¿Ah, sí?
0: Ajá, como una prima lejana de mi mamá. Bueno, X, el rollo es que todos así de que, sí, no sé qué, o sea, platicando, jajaja, ja, ja, en lo que empezaba la clase, yo así de, sí, no, bueno, pues la cuatro ojos, no sé qué. Cuando dije esa frase, todo el salón ya se había callado. Y la maestra de física dijo, ¿la cuatro qué? Y yo, nadie, maestra, hablaba de otra maestra. Pero no manches, me dio un oso, me puse súper roja, me castigó. Me mandaron llamar a la dirección por faltarle el respeto a mi maestra, tía.
1: Ahí tenías que decirle, perdón, tía. Ajá. No sabía.
0: ¿Sí?
1: ¿Qué le va a hacer? ¿Va a reprobar a su sobrina? Obviamente no. Es que yo creo que el lugar, o sea, yo me imagino así el salón como todo un mapa.
0: Ajá.
1: Y entonces ahí van como las tribus de cada salón. Yo también cuando estaba como por en medio, una vez me pegaron con una bolita de papel, pero así duro, ¿no?
0: Au,
1: y yo dije, ¿quién fue? Y entonces los de hasta atrás lo que hacían es que en mi salón había un ventilador, le quitaban la rejilla al ventilador y entonces con un papel mojado, o sea, de la libreta, no, agarraban y lo aventaban al ventilador. Entonces provocaba que el ventilador lo rebotara con fuerza y a quien le cayera.
0: Y te cayó a ti.
1: Y una vez me cayó a mí, mi cielo.
0: Por eso quedaste mal de la cabeza.
1: No, por eso, mira, mejor me hice mi amigo de los que estaban hasta atrás y ya también estaba ahí en todo el ambiente. ¿Tú qué onda? ¿Tú qué vas rumbo a la escuela? ¿Qué es este regreso a clases? ¿Dónde te sientas? ¿Adelante, en medio o hasta atrás? ¿Dónde nos sentaríamos nosotros, por ejemplo, si en el Match Morning fuéramos a clases?
0: Yo hasta atrás, ¿tú?
1: Yo hasta adelante. Perdóname. Yo soy el de 10.
0: Ni quien te crea nada.
1: Tame Impala, Drácula, Match 99.3, más Pop. Conéctate con el Match Morning. ¿Dónde?

0: de Britney Spears, la princesa del pop, aquí en el Match Morning de Match 99.3. Más pop, conéctate en este jueves en Match. Y nosotros, como siempre, las mejores exclusivas, las mejores promociones. ¿Quieres ser parte del meet and greet que tendremos con el grupo Almas? Sí, aquí en el Match Morning, en el foro de iHeartRadio. Somos Alondra y Edson. Imagínate si las que cantan esta canción, súbele, por favor.
1: Me gusta la onda.
0: Suena
1: que
0: bien, ¿no? Pues somos Alondra García y Edson Aguirre y queremos invitarte porque mañana viernes en Match estaremos con ellas.
1: Fíjense, Almas es una girl band mexicana que ya son de casa porque nos invitaron a su listening party por el debut de Metanoia, que es su primer álbum, y nos muestra este lado divertido de la música. Una onda que yo digo muy ligera, o sea, porque puede ser música cuando te estás arreglando para antes de irte a la fiesta. Canciones que, bueno, como Don Boy, que viene una parte que dice, ojo de loca, no se equivoca. Algo que hemos compartido muchísimo y que de repente la intuición nos ha llevado a descubrir verdades que ni siquiera nos imaginábamos. Y bueno, Almas mañana estará con nosotros y te queremos invitar para que seas parte de este meet and greet y puedas saludar a las chicas de Almas, le puedas preguntar lo que tú quieras, porque la neta la vamos a pasar bien chido mañana.
0: Así es. Y sobre todo porque también nos van a platicar los detalles de su próximo concierto el 9 de octubre aquí en la capital mexicana. Entonces, si tú quieres estar con nosotros mañana, además de conocer la cabina del Match Morning, podrás conocer el foro de iHeartRadio, que es hermoso, donde vamos a recibir a las chicas de Almas, originarias de Ciudad Juárez, Chihuahua. Bueno, primero debes de seguirnos en @matchradiohq, @EdsonAguirre, @soyalondraogarcía en Instagram. Luego, el paso número 2, debes dejarnos una nota de voz en el talkback de nuestra aplicación oficial y gratuita, iHeartRadio.
1: Recuerda muy bien descargarla gratis en tu celular o en tu tablet desde radiodigital.mx, y una vez dentro de nuestra aplicación, busca Match, identifica el micrófono junto al icono de Play y, bueno, déjanos tu nombre completo, tu número de teléfono, y nosotros te vamos a contactar para que mañana estemos aquí con las chicas más virales, la girl band mexicana más viral en redes sociales, que es Almas, y que por supuesto tendremos en Meet and Greet. Qué chido, ¿no, Michelle?
0: Ay, me encanta, estoy muy emocionada. Yo no las conozco todavía y ya las quiero abrazar porque amo su música.
1: Esto es de The Kid Laroi con Justin Bieber, Stay, a través de Match 99.3. Más pop, conéctate con el Match Morning.

0: Easy to Fall in Love aquí en el Match Morning de Match 99.3 Más Pop. Conéctate, la canción número 130 que te acompaña a trabajar ya en el tráfico en esta mañana nublada, un poco fría, un poco de chipi chipi. Yo me vine muy fresca, la verdad, y tengo mucho frío.
1: Ay, pues es que hay que taparse el pechito. Oye, ¿tú sabías que hay una canción que Harry Styles, pues, se le vino a la mente porque una vez se fue de fiesta y dijo, ¿qué onda con los DJs? ¿Por qué los DJs están tan quietos? ¿Por qué no bailan y por qué no disfrutan de la música? Bueno, hay una canción que habla de eso y a las 7:52 te la vamos a presentar. Somos Alondra y Edson en el Match Morning de Match 99.3 Más Pop. Conéctate.
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1: 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Son las 7.
0: Con 49 minutos.
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3: 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Un poco desvelados, pero felices porque ayer estuvimos en TikTok para creadores.
4: 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Somos Alondra y Edson contigo hasta las 11 de la mañana. Y ahí te va una pregunta, ¿eh? A ver, ¿luchar por alguien demuestra amor o falta de amor propio? ¿Cuándo es necesario dejar de insistir para estar con esa persona que te gusta muchísimo? En esta hora lo vamos a comentar.
3: Días.

0: Este es el Match Morning de Match 99.3 más pop. Conéctate con el tesoro de Brunito Mars. Esto se llama Treasure, que al parecer tiene una relación con Karol G. Yo digo que van a durar poquito, que nada más es pura publicidad y estrategia para sus canciones, que por cierto, amo las de ambos. 7:53 y queremos saludarte a ti, a Daniela, que nos está escuchando en Naucalpan. Daniela dice, hola Londra, hola Edson, los amo. Me hacen la mañana, ella trabaja en una cafetería, entonces ya le dije de, ay, rólate un cafecito a esta hora con este frío y día nublado, ¿no? ¿Qué?
1: Oigan, mil gracias a todos los que están bien conectados, sobre todo los que ya van tarde a la escuela, 7:54, nunca falta el que dicen 5 minutos llegamos. Ajá. Y hay tráfico en donde menos lo esperas, sobre todo en estos días que son fríos, que hay lluvia, que es el regreso a clases y no nada más da coraje un tráfico de tráfico, o sea, de que ya pasas y no había nada más que puro tráfico. No había ni un choque, ni un bache, ni nada.
0: No, o a veces hay un choquecito de estos leves, pero somos rechismosos que todos nos paramos voltear a ver. Entonces eso alenta más el tráfico.
1: Y los del otro carril también. ¿No te ha pasado? Sí. Así que luego se hace tráfico por el chisme el que va y chisme el que viene.
0: Somos bien chismosos, pero bueno, amamos el chismecito. Y saludos también a Jorge, que dice que nos escucha aquí en Satélite, que él es fan del Match Morning y que le dediquemos una canción de Harry Styles. Es que todos, gracias por dejar sus notas de voz en el talkback de nuestra aplicación oficial y gratuita iHeartRadio. 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
1: Sí, está padrísimo. Mira, yo por acá tengo saludos de Pau. Mira, Pau ya confirmó su asistencia mañana en el Meet and Greet de Almas. Dice que mañana viene aquí al foro de Radio. Acuérdense, las chicas de Almas van a estar con nosotros en un Meet and Greet. Uh-huh. Si quieren estar igual que Pau, están muy a tiempo de registrarse, ¿eh? Quedan pocos lugares, así que igual en el talkback de nuestra aplicación oficial y gratuita iHeartRadio, déjanos tu nombre completo, tu número de teléfono y te vamos a contactar como a Pau para que mañana nos veamos con las chicas de Almas.
0: Y como ya nos pidieron esta canción de Harry Styles, pues va para ustedes.
1: Para que bailes icónicamente y mira, disfrutes de la música, todo lo que da Dance No More en Match 99.3 más pop. Conéctate con el Match Morning.

0: Match Morning de Match 99.3 más pop. Conéctate con Dua Lipa, Levitating. 8:02. ¡Yule! ¿Cómo andas de dinerito, El regreso a clases te dejó así de que seco, seco de la cartera. 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Somos Alondra García y Edson Aguirre. En este momento, este jueves 3 de septiembre, ¿qué te comprarías en línea?
1: Un sombrero de mexicano y un bigote, una trompeta.
0: Ajá.
1: Eso me compraría.
0: Yo me compraría unos tenis. Yo no compraría eso. Yo compraría unos tenis para bajar todos los pozoles que me voy a aventar todo septiembre.
1: ¿Pero qué? ¿Para llegar primero a la fila o qué? ¿Para correr directito pues, el pozole?
0: ¡Claro! Vamos por las tostadas de tinga, de pata, el pozole. Uy, se me antojan unas gorditas así de chicharrón.
1: Mente de tiburón.
0: ¿Qué?
1: O sea, piensa en que ya viene la noche patria, la noche mexicana, y que puedes comprar en esta tienda en línea todo lo necesario. Para decorar la fiesta, para que vayas con el outfit correcto, o incluso, ¿por qué no también así para preparar y comer a alguien?
0: Ajá, rico. Puedes comprar este pozole que ya viene precocido, lo venden en lata.
1: Ay, no,
0: puedes comprar la cena.
1: No, Misiela, el pozole es hecho por las manos de las mamás mexicanas también.
0: Pero viene precocido y ya te hace el paro, entonces no necesitas lavar el maíz, sí, porque luego tienes que lavar el nixtamal y es todo un proceso para llegar al grano del pozole, por eso te digo que el de lata es más fácil. Pero aún así tienes que hacer muchos procesos con la carne, el jitomate.
1: El que
0: no cocina. Yo hago un pozole, pero bueno, ese es otro tema. 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

0: Match, son las 8:11 ya y tú escuchas el Match Morning de Match 99.3 más pop. Conéctate. Aquí Edson moviendo la caderita.
1: Sí, mira, pasito, sí, mira. Pasito.
0: Eso. Y yo también un poquito nomás, porque me duelen mucho los pies. Ayer estuvimos en TikTok para creadores y usé unos tacones que me desacostumbré. Entonces ahorita me duelen mis piecitos. Estoy bien adolorida, pero ya más tarde bailo contigo.
1: Sí, mira, tú mueves los hombros. A ver, y yo la cadera.
0: Eso.
1: Súbele.
0: Oigan, no, ya. Pregunta seria. A ver, Edson, ¿cuándo es necesario dejar de insistir con esa persona que tanto te gusta y nomás no te pela? O sea, que andas de migajas y nomás nada. Somos Alondra y Edson, ¿te pasó alguna vez estar insistiendo con alguien o qué fue lo más que hiciste y nunca te peló?
1: El momento correcto es cuando te bloquean. Ahí dejas de insistir.
0: Sí, pues es que
1: sí. O sea,
0: sí,
1: cuando ya no ves su foto de perfil, ahí dices, yo ya aquí voy, retiro. Pero hay aferrados. O sea, sí, hay quienes han hecho depósitos de 50 centavos con el asunto que dice, ya contéstame, perdida.
0: No.
1: Ya, por favor, desbloquéame.
0: Claro, porque te bloquean de Facebook, de X, de TikTok, de Instagram, de WhatsApp, de todas las plataformas. Y no hay manera, sí es cierto, a través de una transferencia.
1: Puedes mandar mensajes, mi ciela. Igual si nos mandan una nota de voz al talkback de nuestra aplicación oficial y gratuita iHeartRadio.
0: También
1: podemos mandar un mensajito por aquí.
0: Podríamos hacer esa conexión contigo. Yo una vez, ya te he contado a ti, que le llevé mariachi a un vato. Que
1: pero
0: le llevé
1: no quería
0: mariachi
1: contigo.
0: Yo quería con él. Él medio me daba alas de que sí quería conmigo, pero ya después, cuando yo le llevo mariachi, salen y me dicen, ay, mi hermano no está, se fue con su novia. Y yo,
1: y el mariachi afuera.
0: Y el mariachi afuera, yo gastándome mis ahorros. Yo así de mis ahorros.
1: Fíjate, nada es un secreto que yo tuve una etapa muy tóxica.
0: Sí. Más sigues, pero ya no tanto.
1: Y sobre todo aferrado, voy a ponerlo. Entonces, cuando me estaba ligando a alguien, pues sabía perfectamente dónde vivía, o sea, porque ya había ido a su casa y ya me había bateado muchísimas veces. Uh-huh. Y una vez me quedé estacionado en la esquina de su casa y entonces cuando entra su papá del uh-huh trabajo, deja la puerta abierta y entonces está bajando unas cosas de la cajuela y ahí yo me aparezco. Y entonces así le digo, hola, señor, ¿está el nombre de la persona?
0: Uh-huh.
1: Y me dice, ¿tú quién eres? Y yo, Edson. Pero yo siento que ahí era mi desesperación porque, o sea, habíamos pasado mucho drama.
0: Ay.
1: Y así dentro de la casa se asoma, me ve platicando con su papá y veo que le hace la seña así como de,
0: no,
1: dile que no estoy. Y entonces así ahí fue un trágame tierra y le dije, bueno, si no, luego vengo. Y me fui.
0: Ay, ahorita te voy a abrazar, pobrecito, es horrible eso.
1: Sí, entonces ahí aprendí a hacer depósitos y entonces pues ya le deposité para decirle, oye, pues ya contéstame.
0: Y ya nunca supiste nada de él.
1: No, ahí sí ya no.
0: No, y hoy estás muy feliz, mira, el amor te sonrió. Así que tú dinos, ¿cuándo es la señal que te indica que ya debes de parar de estar insistiendo con alguien que nomás no te va a pelar? Porque a veces ya hasta lo sabemos, pero nos gusta hacernos ahí.
1: Sí, mira, migajeros somos y en el camino andamos. Así que, ¿te ha llegado a pasar esto? Cuéntanlo a través de Instagram en @matchradiohq, @soyalondraogarcía y @edsonaguirre. Temper City llega con Self Aware a través de Match 99.3. Más pop, conéctate aquí en el Match Morning.

0: canción 138 le pertenece a Miley, porque ya empieza su nueva era, se quitó el Cyrus y hoy solo es Miley. Hoy canta Flowers aquí en el Match Morning The Match 99.3 Más Pop. Conéctate cuando son ya las 8:21.
1: Gracias por estar bien conectado, bien conectada en este momento. Vamos a mandar saludos para Julio Arellano. Julio, te mandamos un abrazotote bien fuerte.
0: Julio, besos.
1: Mil gracias por estar aquí escuchando. ¿Y qué onda? ¿Quieres ser parte del Meet and Greet de Almas, esta girl band que está súper viral en TikTok? Mañana las tendremos en el foro iHeartRadio y tú puedes ser uno de nuestros invitados a partir de las 9 de la mañana. Así que a las 8:28 te decimos cómo participar. Somos Alondra y Edson en el Match Morning de Match 99.3 Más Pop. Conéctate.
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10: Amigos de Match, es un gusto para mí acompañarlos y traerles toda la información de las calles.
3: Aviso.
10: Por obras tenemos afectada la circulación de la calzada de las Armas de Macario Gaxiola hasta Zempoaltecas en la alcaldía Azcapotzalco. La alternativa es utilizar Manuel Salazar o Avenida Aquiles Cerdán.
3: A vuelta de rueda.
10: En estos momentos el avance está lento sobre la calzada Acoxpa del Periférico a la calzada de Tlalpan. En la calzada Taxqueña también nos detenemos del eje 3 Oriente a la calzada de Tlalpan.
3: Carga que avanza.
10: Tenemos el eje 10 Sur con carga de Avenida Aztecas a Revolución.
3: Buen avance.
10: Libre sobre viaducto Río Becerra de viaducto Miguel Alemán al distribuidor vial San Antonio.
3: Clima.
10: La temperatura 15 grados y esperamos una máxima de 24 para esta tarde. Yo soy Gaby y tú continúas escuchando Match 99.3 Más Pop. 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
3: Son las 8.
2: Con 25 minutos.
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0: Ivy de Imagine Dragons en el Match Morning The Match 99.3 Más Pop. Conéctate. 8:28 y aquí la invitación para ti. Yo sé que mañana no tienes mucho que hacer. Vente para acá con nosotros al Meet and Greet con el grupo Almas. ¿Eres fan del K-pop mexicano? Vente que aquí te invitamos a Londra García y Edson Aguirre, porque además de que conozcas la cabina de Match 99.3, podrás conocer el foro de iHeartRadio, donde grandes artistas han desfilado, nos han visitado, se han sentado en este foro, y tú podrás estar en este Meet and Greet para conocerlas, abrazarlas, saludarlas, pedirles su autógrafo, tomarte la foto y mucho más, Edson.
1: Oye, además, qué bueno, son 4 chicas de Chihuahua que están, bueno, formando una girl band muy viral. Me encanta que tienen una frescura y sobre todo una actitud, que de eso se trata la vida, ¿no? Ponerle tu personalidad, ponerle tu esencia, y las chicas de Almas lo han hecho muy bien. De hecho, son virales por esta canción. A ver, súbele, por favor.
0: Está cañón.
1: Súbele, mira.
2: Sales conmigo y con todas, güey, qué poca.
0: Sales conmigo y con todas, güey, qué poca. La neta, sí. Y es que a todas y a todos nos ha pasado, pues que sí, que tenemos ese presentimiento que dices, esa morra quiere contigo. Y tu pareja te dice, no, es mi amiga. Claro que no. Ese todo que ver, luego resulta, más bien ese nada que ver, resulta el todo que ver.
1: Exacto.
0: Está muy cañón, ¿no? Pero sí hay que hacerle caso a ese sexto sentido. Yo creo que yo sí lo tengo ya un poquito más desarrollado que antes, que digo, ay, compadre, claro que esa chica no es amable contigo solo porque sí.
1: Oye, aparte me encanta que se vuelve viral esta canción gracias a que Kenia Oz, pues sí, hizo un trend, y a raíz de eso, mira, se colocó en los primeros lugares en plataformas digitales, todo el mundo haciendo el trend de Don Boy. Entonces, bueno, mañana tendremos a las chicas de Almas en este Meet and Greet.
0: Ahorita que dijiste Kenia Oz ya vino al foro de iHeartRadio.
1: Ay, estuvo presente en
0: nuestra chiquita. Y ahora le toca al grupo Almas desde Ciudad Juárez, Chihuahua. ¿Qué tienes que hacer? Primero síguenos en Instagram en @matchradiohq, @EdsonAguirre, @soyalondraogarcia, y también, por favor, deja tu nota de voz en el talkback de nuestra aplicación oficial gratuita iHeartRadio. ¿Ahí qué tienen que hacer?
1: Es muy fácil, mira, pones en el buscador Match 99.3 y junto al icono de play vas a encontrar un micrófono. Ese es el talkback. Por ahí déjanos tu nombre completo y tu número de teléfono. Hay muchos que están preguntando, oye, yo quiero ir mañana al Meet and Greet, quiero conocer a las chicas de Almas. Fácil, déjanos tu nombre completo y tu número de teléfono, y personalmente te vamos a contactar para que mañana nos podamos saludar con las chicas de Almas, que tendremos aquí en el foro de iHeartRadio en un Meet and Greet que va a estar padrísimo. Así que recuerda, regístrate en el talkback de nuestra aplicación oficial y gratuita iHeartRadio. Ella es Ariana Grande, se llama Hey That Made You Love Me, y ya suena en Match 99.3 Más Pop. Conéctate, escuchando el Match Morning.

0: con Cake by the Ocean en el Match Morning de Match 99.3 Más Pop. Conéctate. 8:38 de la mañana. Nosotros aquí dándolo todo porque saben que el día de ayer estuvimos en TikTok Creators Summit. Aquí por... ¿qué zona es? Por Marina Nacional, más o menos andábamos el día de ayer.
1: ¿Sí?
0: Sí, Alondra García, Edson Aguirre y todos tus locutores favoritos. José Jarero Jari, Pris Tomasini, que además Pris y Jari ayer cumplieron años. Jimena Ramírez, Miguel Miranda, estuvo Ana, nuestra productora digital. Y lo estuvimos dando todo desde la 1 de la tarde y hasta las 6. Estuvimos llevándoles la transmisión de todas las estrategias y todos los tips que te dan en TikTok, esa plataforma que te ayuda también ya a generar ingresos a través de TikTok Shop, donde tú puedes vender lo que quieras y te llegan tus comisiones.
1: Oye, hay que saludar a todos los líderes de TikTok, a todos los directivos, a toda la compañía que, híjole, siempre nos reciben con los brazos abiertos. Ya sí. Lo dijeron, Match 99.3, la radio de los creadores, porque pudimos platicar con muchísimos creadores de contenido. Y lo que me encanta de TikTok es que sí, busca darle contenido a las diversas comunidades y a los fandom que tienen los creadores de contenido, pero también hacer una comunidad con los creadores, dándoles las herramientas, dándoles tips, haciendo básicamente una capacitación para que ese contenido pueda ser entretenido, pueda ser contenido de calidad y sobre todo lo que acabas de decir, monetizable.
0: ¡Exacto! Chequen todo de verdad, métanse a TikTok, o sea, como que vean cómo pueden ustedes ser estos creadores que deben o pueden vender en TikTok Shop. En 15 días llegan tus comisiones y hay unas comisiones. Ayer nos contaba Gomita que ella, cuando la operaron porque se puso un poco mal, dice que durante una semana dijo, ¿qué voy a hacer? ¿Cómo voy a generar ingresos si no puedo trabajar? Que se metió a su TikTok y dijo, ay, tengo muchas invitaciones de productos, a ver, le voy a dar aquí a vender pijamas. Y en una semana dice que lo mínimo que ganó fueron 77 mil pesos vendiendo en TikTok Shop. Y yo dije, no, ya, voy a entrar yo también. O sea, puedes vender absolutamente de todo. O si tú tienes una empresa y quieres vender ahí tus productos, lo puedes hacer porque lo subes y otros creadores van a empezar a vender tus productos.
1: Fíjate, Michela, que yo estaba platicando con Jorge Taboada, quien es director de operaciones de TikTok Latam. Y me decía, muchas veces la pregunta es, ¿yo qué puedo hacer en TikTok? ¿Cómo puedo hacer que mi contenido sea diferente al de los demás y no ser una réplica de los contenidos que ya vemos? Y él lo comentó muy acertadamente, dijo, pon tu esencia, así como eres, con tu voz, con tu personalidad, con tu energía, y sobre todo, háblanos de tus pasiones. ¿Qué es eso que a ti te apasiona? Y vas a poder conectar con alguien, con una audiencia que seguramente va a formar una comunidad, y de ahí, mira, incluso puedes dedicar a crear contenido, o como yo lo digo, ser como Superman. Ajá. Puedes tener tu chamba también de lunes a viernes y después te pones la capa y ya eres creador de contenido y tienes también un ingreso extra, ¿no?
0: Totalmente. Platicamos también con el chef Schwartz, que nos hablaba acerca de las 10 sopas más caras del mundo. Este sábado estrena el 10º episodio y nos hablaba de que una sopa que él hizo para este episodio la tardó en hacer 8 días con más de 35 ingredientes.
1: ¡Qué paciencia!
0: Ajá. Entrevistamos también a Farid Dieck, este creador de contenido de Monterrey, Nuevo León, que generó mucha polémica cuando se casó con hoy su esposa Jessica Fernández. Ellos hablan mucho como de superación, de las relaciones de pareja, de cómo hacerlas funcionar, etcétera. Chequen todo y les armamos videos muy bonitos en nuestra cuenta de TikTok, @matchmxfm, y también en nuestra cuenta de Instagram, échenle un ojo en @matchradiohq, @edsonaguirre y @soyalondra o García.
1: Así que saludamos a todo el equipo de TikTok, a todos los creadores de contenido.
0: Los amo.
1: Que híjole, siempre que ven Match 99.3, nos da muchísimo gusto saludarlos a todos. Ella es Sabrina Carpenter, artista Match. Esto es Espresso en Match 99.3. Más Pop, conéctate. 8:42 en el Match Morning.

0: Match 99.3 más pop. Conéctate con Dominic Fike. La canción es Baby Doll. Vamos en la rola 147 porque aquí tenemos más música que en otro lado, porque aquí la música no para.
1: Oye, ¿cómo es que ya está regresando lo viejito, lo análogo, los cables, los vinilos, las cámaras análogas, la ropa vintage? ¿Será una moda o será algo que pues ya vamos a adaptarnos de nuevo? Vamos a platicar de esto a las 8:55. Somos Alondra y Edson en el Match Morning de Match 99.3 más pop. Conéctate.
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0: Hola, ¿qué tal? Es un gusto para mí acompañarte y traerte toda la información de las calles.
1: Aviso.
0: Déjame platicarte que hoy las zonas Ecopark, Polanco y Roma Hipódromo tienen un horario de 8 de la mañana y hasta la 1 de la mañana del día siguiente para que lo tomen en cuenta.
1: A vuelta de rueda.
0: Está bastante complicada la circulación sobre Niza de Paseo de la Reforma hasta llegar a Insurgentes. Tenemos el periférico con tráfico de Avenida Transmisiones y hasta llegar a Insurgentes.
1: Carga que avanza.
0: En Parque Lira de Avenida Constituyentes a Viaducto Miguel Alemán.
1: Buen avance.
0: En el eje central de Ajusco hasta Independencia.
1: Clima.
0: Tenemos 16 grados en la temperatura y esperamos una máxima de 24 para esta tarde. 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
1: 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Son las 8.
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1: Morning. Buenos días, 8 de la mañana con 51 minutos acompañándote y con una pregunta. ¿Qué onda? ¿Qué cosa de los 90 o de los 2000 traerías de vuelta? Porque la generación Z está volviendo a lo viejito.
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1: Síguenos por favor, 8 minutos para las 9.

0: Día nublado y esta canción, qué buena combinación, ¿no? Kelly Clarkson y Because of You en el Match Morning, The Match 99.3 Más Pop, conéctate. Está cañón que la Gen Z ahora está volviendo a lo análogo, a lo viejito. Somos Alondra y Edson. A ver, Edson, dime algo. ¿Qué cosa de la década noventera o de la década de los 2000 traerías tú de vuelta?
1: Ay, no sé. Podría ser, mira, lo que me llama mucho la atención son las cámaras. Y okay, las cámaras análogas también dan otra calidad y otra experiencia. Siento que esa podría ser una, pero es que hay una mezcla, porque por ejemplo hay cámaras que ahorita están muy virales donde sí son digitales. O sea, y estas cámaras tienen como un tono diferente. O sea, como que las fotos sí se ven muy vintage. Y creo que eso, para andar tomando fotos y andar capturando todo, me daría mucha flojera si tuviera que ir a imprimir las fotos, porque una no sé dónde poder imprimir las fotografías.
0: Ay, no, yo te digo ahorita dónde.
1: ¿Dónde?
0: Tenía yo muchos años que no iba a un lugar a imprimir fotos que yo decía, wow, o sea, todo lo tengo, ajá, en el celular. Elegí unas 5 fotos que ahora que fui a la playa con mi familia y así, llevé, las imprimí y ahora mi siguiente paso es comprar unos portarretratos lindos. Ándale, para enmarcarlas. Te queda bien cerca de tu casa, ahorita te paso el dato.
1: Ese está bien chido porque creo que, mira, si ya nos seguimos derecho con cositas de antes, ajá, creo que armar un álbum de fotos,
0: wow,
1: podría ser también una experiencia chida.
0: Lo máximo.
1: Porque muchas veces damos por hecho que ya las fotos están en el celular y ahí están guardadas y muchas veces cambias de teléfono, no actualizas bien la nube, se te pierden.
0: Sí.
1: Y creo que tener físico los recuerdos también está chido.
0: Yo creo que ese va a ser mi siguiente paso, hacer un álbum de fotos. Yo tengo uno que mis papás me dieron, de fotos de cuando yo era niña, cuando me llevaban al rancho de mi abuelita y estaba ahí entre chivos, caballos, burros, vacas, todo. Era increíble. Y ¿sabes qué? También encontré una cosa que se llama videograbadora, que es un... Sí, o sea, busquen, si no la ubican, videograbadora, donde tú metías como un cassette VHS y ahí grababas, así como, no sé, el cumpleaños, la camarita. Y yo era una niña cuando eso estaba, pero wow, o sea, era de meterla en una videocasetera para que pudieras tú verlo en la tele. O sea, yo creo que regresaría a eso, aunque es un poco pesada, pero por ejemplo, para que
1: se den una... ¿De qué tamaño la cámara, mi ciela?
0: Pues, ¿cómo así?
1: ¡Grandota!
0: Ajá, y te la ponías en un hombro.
1: No, mi papá era muy adelantado a su época y era blogger, entonces mi papá andaba con una handycam que pues él nada más le tenía aquí
0: también
1: en la mano.
0: Ajá.
1: ¿No? Y entonces ahí y grababa todo. Y siempre era mi papá así de, ay, ahí viene el tío que viene siempre con su cámara. Pero esos videos están bien bonitos.
0: Ya ves, tu papá ya era influencer y no lo sabía.
1: Ya.
0: Vean la serie de Nadie Nos Va a Extrañar en Amazon Prime. Ya son 2 temporadas. Es increíble cómo te regresan al pasado. Y si tú dices, ¿qué pasaba en la década de los 90? O sea, ¿cómo era el mundo? Échate un clavado a esa serie que te hace recordar muchos momentos de nostalgia. A lo mejor una época de tus papás también.
1: Sí, o sea, si ahorita se te haría rarísimo ir a rentar una película.
0: Uh-huh.
1: O sea, y aparte regresar esa película a un videoclub donde además tenías que regresar esa película con el cassette regresado.
0: Ajá, sí.
1: Porque si no dicen que te multaban.
0: Exacto, esa época donde no habían redes sociales ni celulares, ¿cómo le hacían para no aburrirse? Neta, vean esa serie, se la súper recomendamos. Nadie Nos Va a Extrañar, que hasta de hecho pues ya tuvimos ahí también un meet and greet con ellos en la Benito Juárez. O sea, wow, véanla por favor.
1: Somos Alondra y Edson, ¿y tú qué traerías del pasado al presente? Esto es The Tame Impala, se llama Loser. Ya a las 9 de la mañana, Matchers, a través de Match 99.3 Más Pop, conéctate con Alondra y Edson aquí en el Match Morning.

0: Stupid Song de Olivia Rodrigo sonando en el Match Morning de Match 99.3 Más Pop. Conéctate con las mejores exclusivas como cada mañana aquí en el Match Morning, porque mañana es viernes en Match para empezar y queremos que tú estés con nosotros aquí en un meet and greet con el grupo Almas. Si amas el K-pop, bueno, ellas son precursoras del K-pop mexicano, originarias de Ciudad Juárez, Chihuahua, y nosotros queremos invitarte a Alondra García, Edson Aguirre. La vamos a pasar muy bien, vamos a tener muchos momentos Match increíbles donde tú podrás conocerlas, preguntarles lo que quieras, tomarte la foto, cantar, bailar, ¿sí o no, Edson?
1: Oye, es que escucha esto, mira.
0: ¡Súbele! Me gusta.
1: Las chicas de Almas tienen esta energía y además traen una vibra muy fiestera, muy libre y también cosas que hemos vivido en el amor. Todo eso es lo que transmiten en su música y qué chido que mañana tengamos la oportunidad de poder platicar con ellas, estar conviviendo y sobre todo respondiendo muchas preguntas. Porque, por ejemplo, en Don't Boy dicen, ojo de loca no se equivoca. ¿En qué momento les pasó eso? ¿A quién le pusieron el cuerno? ¿Quién se dio cuenta que andaba por ahí el cucaracho tras otra? Entonces, bueno, tenemos muchas preguntas para ella, las vamos a pasar muy bien. Son de casa porque ya estuvimos en su listening party de su álbum debut Metanoia, estuvieron con nosotros en nuestro evento Hola Corea. Entonces, bueno, mañana la vamos a pasar espectacular.
0: Sí, que además este álbum que ya lanzaron llamado Metanoia significa hacer un cambio profundo, un cambio radical, un cambio transformador de la mente, el alma, el corazón, del pensamiento y cambiar tu perspectiva de la vida. Está cañón, me encantó el nombre de este álbum. Vamos a conocerlas, vamos a platicar con ellas. Así que en este momento, por favor, contáctanos a través de Instagram si es que tú quieres estar aquí con nosotros, además de conocer a Alondra y a Edson. Síguenos primero en @matchradiohq, @edsonaguirre, @soyalondraugarcia y mándanos un DM con la palabra Almas.
1: Así es, y nosotros te vamos a compartir el link del talkback de nuestra aplicación oficial y gratuita iHeartRadio para que, bueno, te puedas registrar y mañana estemos juntos con Almas. Así que mándanos un DM para que, bueno, podamos estar. Hay muchos que están preguntando, oye, ¿qué onda? Yo quiero estar mañana con Almas. Entonces, bueno, nosotros vamos a compartir el link del talkback de nuestra aplicación oficial y gratuita iHeartRadio para que puedas estar.
0: Ya que tengas el link, vas a dejar ahí tu nombre, tu teléfono y con quién quieres venir. Así de fácil, nosotros te invitamos porque ya mañana es el viernes en Match y estaremos con este meet and greet con las chicas de Almas. Además, es la primera vez que hacemos algo así en el Match Morning y lo vamos a hacer en el foro de iHeartRadio, en donde recibimos a grandes artistas de talla nacional e internacional. Así que, please, ven con nosotros que también queremos conocerte.
1: Somos Alondra y Edson, 15 grados la temperatura y llega Steven Sánchez, se llama Until I Find You a través de Match 99.3 Más Pop. Conéctate con el Match Morning.

0: Good Morning de Match 99.3 más pop. Conéctate con Beauty and a Beat de JB, Justin Bieber y Nicki Minaj. Nosotros, cuando son ya las 9:16, hemos buscado la info de tus artistas match favoritos aquí en las Match News.
1: Somos Alondra y Edson, y Harry Styles continúa con su enorme residencia Together Together en el Madison Square Garden de Nueva York. Ayer ofreció otro concierto y la residencia contempla 30 shows. Es algo histórico y será entre agosto y octubre, y su último concierto del 31 de octubre está llamado como Harry Win, donde todos están invitados a llegar disfrazados. ¿De qué se disfrazará Harry Styles?
0: Y también te contamos que Temper City está llamando la atención con Self Aware, su sencillo debut. Lo interesante es que esta banda de rock alternativo logró entrar a Billboard Hot 100 con su primera canción. Algo bastante llamativo para un grupo que apenas comenzaba su carrera, porque la canción fue lanzada en febrero de este año y comenzó a hacerse muy viral en TikTok, ayudando a que la banda llegara rápidamente a nuevas audiencias y también a recorrer el mundo dando conciertos.
1: Y Dua Lipa, artista match, bueno, se encuentra más que feliz y dándose una pausa para vivir su vida. Ya se fue de viaje con sus hermanos, ya tuvo su luna de miel y además ella sigue viviendo esta vida que, híjole, inspira a muchísimos, porque creó un club de lectura donde invita a todo su fandom a compartir cuáles son esos libros que han marcado su vida. Y bueno, se está haciendo una librería muy extensa de muchos títulos que pueden ser opción para empezar a leer. Qué chido, ¿no? Dua Lipa es un artista match y llega con Break My Heart a través de Match 99.3 más pop. Conéctate con Alondra y Edson aquí en el Match Morning.

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1: Dua Lipa y Break My Heart en el Match Morning de Match 99.3 Más Pop. Conéctate con la canción 151 de este día.
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0: Hola, ¿qué tal? Es un gusto para mí acompañarte y traerte toda la información de las calles.
1: Aviso.
0: Continúa cerrada la circulación en Chimalpopoca entre 5 de febrero y la calzada San Antonio Abad debido a obras. Tu alternativa es utilizar el eje 2 Sur.
1: A vuelta de rueda.
0: Tenemos en la calzada Ignacio Zaragoza intensa carga de República Federal y hasta llegar a Viaducto Río Piedad.
1: Carga que avanza.
0: Sobre Avenida San Jerónimo de Periférico y hasta llegar a Luis Cabrera.
1: Buen avance.
0: Está libre en Año de Juárez de Ermita Iztapalapa al circuito interior. En la calzada de las Armas tenemos libre de la calzada de la Naranja a la calzada San Agustín.
1: Clima.
0: La temperatura 17 grados y esperamos una máxima de 24 para esta tarde. 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Más pop, conéctate.

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1: 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Son las 9.
0: Con 25 minutos. 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

0: Lennon con Sex on Fire en el Match Morning de Match 99.3 Más Pop. Conéctate con accesos dobles para ver a Morat el 15 de noviembre en el Palacio de los Deportes. Hoy te queremos invitar a Londra García y Edson Aguirre. Si es que quieres ver a esta banda y cantar... ¿Qué? ¿En serio?
1: El mismo que nunca hizo falta
0: para levantar tu falda cada día de por medio.

0: quién no le ha pasado que ya superas a tu ex y se te aparece?
1: Ay, sí, condenado.
0: Y se te aparece todavía para decir, oye, a ver, aquí estoy de vuelta en tu vida. Y ajá, tú dices, ¿por qué? ¿Por qué? ¿Cómo te atreves?
1: ¿Cómo te
0: a
1: atreves?
0: Volver?
1: Exacto. No, no, no te atrevas. Ya no vengas. Ya eres parte de mi pasado. ¿Qué haces aquí? Lárgate.
0: Pero Morat se va a presentar el 15 de noviembre en el Palacio de los Deportes. Es planzazo. Porque mira, vas a disfrutar, vas a cantar, vas a acordarte de esas canciones que a lo mejor gritabas y cantabas y bailabas en la secundaria. Y lo mejor de todo, con invitación doble. Paso número uno, síguenos en Instagram en @matchradiohq, @soyalondraogarcía y @edsonaguirre.
1: El paso dos, deja una nota de voz en el talkback de nuestra aplicación oficial gratuita. Es iHeartRadio. Si ya la tienes, ve a buscar Match 99.3. Reproduce la estación y al lado del icono de play verás el micrófono blanco con rojo. Deja ahí una nota de voz con tu nombre, tu teléfono y... ¿qué les vamos a preguntar?
0: Mira, fácil. ¿Cómo se llama esta canción?
1: Ay,
0: a ver,
1: no,
0: a
1: venga.
0: Ver, ¿cómo se llama esta canción?
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1: No, ya, somos bien
0: quítala,
1: barcos.
0: Quítala, quítala.
1: Ya.
0: Ahí está.
1: Ya. O sea, pues mensajes, ¿qué te parece si ahora nos damos mensaje 5 y mensaje 10 ganan acceso doble?
0: Maravilloso. Va. Y en dos canciones más vamos con los ganadores. Somos Alondra y Edson. Este es de Huel. Se llama Moving to the Sun. En Match 99.3 más pop. Conéctate con el Match Morning.

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1: We are young, it's the fun. Ojalá que la juventud fuera eterna, dicen en el Match Morning de Match 99.3 Más Pop. Conéctate y nosotros tenemos el nombre de dos matchers ganadores que se van al concierto de Morat 15 de noviembre en el Palacio de los Deportes. Nosotros aquí te invitamos a Londra García, me dicen mi ciela, al lado de Edson. La dinámica súper sencilla. Solo debías seguirnos en Instagram en @matchradiohq, @EdsonAguirre y @soyalondra o García.
0: Y además, bueno, la parte 2, el paso número 2, era precisamente decirnos cómo se llamaba la canción que teníamos de fondo, que era ¿Cómo te atreves? Y entonces ya tenemos aquí los ganadores, porque la primer nota de voz es la tuya, Julio Barrios, que bueno, respondió correctamente en el talkback de nuestra aplicación oficial y gratuita, iHeartRadio.
1: Y también el mensaje número 10 es el tuyo, Liliana Quesada Ramos. ¡Ándale! ¡Felicidades!
0: Gracias a todos los que participaron. Es que sí o sí tienes que vivir la experiencia de ir a un concierto de Morat, porque hay muchos que así conocieron a sus novias. Es esa banda que siempre te va a cargar de energía y que es garantía, y que además pueden asegurar sus entradas en ticketmaster.com.mx.
1: ¿Y sabes qué es lo mejor? Que esta banda de Morat, pues todos son amigos, dos de ellos son hermanos. Pero ellos contaban en una entrevista que estaba viendo el otro día que cantaban como en un bar en donde les daban oportunidades a muchos artistas que no eran famosos. Y entonces de repente como que en la escuela ya decían, mira, como que ellos cantan, como que ellos son famosos. Y así como que se empezaron a dar cuenta que la gente los empezaba a ubicar.
0: ¡Qué chido!
1: Hasta que el manager de Paulina Rubio los contactó y les dijo, ¿qué hubo? Paulina quiere grabar con ustedes. Le entran y ellos dijeron, ¿what? ¿Qué? Sí. ¿Es en serio lo que nos está pasando?
0: Yo siento que Paulina Rubio, Alejandro Fernández, Juanes, fueron también piezas bien importantes para dar a conocer la música de Morat, que es muy buena.
1: Sí.
0: Esta canción que tenemos de fondo, Aprender a Quererte, es muy especial para mí, mi ciela, porque yo cuando empecé a andar con mi novio, también se la dediqué. Es que siento que Morat sí tiene parte de nuestra historia, porque en esta rola, o sea, empecé a andar y era mi primer novio. Entonces yo no sabía cómo quererlo. Y por eso esta canción dice, para aprender a quererte, tengo que, mira, saber cómo. Y creo que eso es muy importante en una relación, ¿no?
1: 100%. ¿Cómo primero amándote, queriéndote a ti, dejando atrás tus inseguridades para que te puedas entregar bien a la otra persona y puedas generar relaciones bonitas, relaciones sanas?
0: Y sobre todo, que bueno, dejarnos llevar por el amor, porque como lo dice esta canción, es una mezcla de miedo con locura. ¡Qué bonito! Así que voy atentos, porque tendremos más invitaciones para ti. Llega Harry Styles, artista Match. Esto es Acid Was. Y ya suena a través de Match 99.3 Más Pop. Conéctate con Alondra y Edson en el Match Morning. Okay.

0: Morning de Match 99.3 más pop. Conéctate con I Knew It, I Know You de Taylor Swift. La canción 160 que te acompaña en esta mañana de jueves en Match, en el Match Morning de Match 99.3 más pop. Conéctate.
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0: Hola, ¿qué tal? Es un gusto para mí acompañarte y traerte más información de las calles.
1: Aviso.
0: Tenemos manifestantes que cierran carriles laterales de Avenida Central Carlos Jan González a la altura del metro Nezahualcóyotl con dirección a la Ciudad de México para que lo tomen en cuenta.
1: A vuelta de rueda.
0: Está bastante complicada la circulación en Constituyentes de Sur 128 a prolongación Paseo de la Reforma. También te vas a encontrar con tráfico en la autopista México-Puebla desde Santa Catarina al distribuidor vial La Concordia.
1: Carga que avanza.
0: En Adolfo López Mateos de Bordo de Xochiaca a la calzada Ignacio Zaragoza.
1: Buen avance.
0: La autopista México-Toluca tiene el avance libre de prolongación Paseo de la Reforma a Juan Salvador Agraz.
1: Clima.
0: La temperatura 18 grados y esperamos una máxima de 24 para esta tarde. 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Conéctate.
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0: 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Son las 9.
1: Con 51 minutos.
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0: Porque es cierto, todos hemos sido un desastre en el amor. Lola Young cantando Messi en el Match Morning de Match 99.3 Más Pop. Conéctate, 10:03. Nosotros listos con la info de tus artistas Match favoritos como cada mañana aquí con las Match News.
1: Somos Alondra y Edson, y bueno, Harry Styles se encuentra de gira y está en su residencia en el Madison Square Garden en Nueva York, y en uno de sus conciertos hizo un guiño a su exnovia Taylor Swift, porque él arriba del escenario dijo: "Estamos en el Madison Square Garden, sede de los campeones mundiales New York Knicks, y además en un recinto donde ya celebran bodas".
0: ¡Ándale! Y seguro se enojó porque no lo invitaron. Bueno, más bien lo invitaron y no pudo ir. Por otro lado, The Weeknd está viviendo el cierre de una de las etapas más importantes de su carrera. Su gira After Hours Still Done Tour y continúa por Europa, por Asia también, y está llevando al escenario canciones de la trilogía que ha formado con After Hours, Don FM y Hurry Up Tomorrow. Y la gira terminará su etapa asiática en noviembre de este 2026.
1: Oigan, y Tame Impala se encuentra de tour por Estados Unidos, Canadá y, bueno, otras regiones de Norteamérica, pero además Tame Impala aparece entre los nombres que se rumora podrían formar parte del cartel de Coachella 2027, y aunque esto no es oficial, los rumores vienen fuerte a que Tame Impala podría ser un headliner, y vamos a escucharlo en este momento con Drácula a las 10:05. Mil gracias por estar conectado. Mil gracias por estar conectada.

0: Match Morning de Match 99.3 Más Pop. Conéctate con Lady Gaga y Bruno Mars. La canción es Die With A Smile. Antes de ir contigo, Pris Tomasini y la escudería Match, saludos a Beto Pavia, a Oscar Gutiérrez, a Del Conde, a Daniel Torres. Ayer los conocimos en TikTok para creadores.
1: ¡Saludos!
0: Los amamos. Y ahora sí, Pris Tomasini y la escudería Match, ¿qué nos tienes? Buenos días.
2: Gracias, mi cielo, Alondra García y Edson Aguirre. Match Morning, si están conectados en este momento, llega a participar con nosotros la escudería Match, porque ya estamos por acabar la semana, se acerca el fin de semana y se acerca la gran fiesta de México, el Festival Arre, que será este 5 y 6 de septiembre en el Autódromo Hermanos Rodríguez. Si tú quieres ir a ver artistas como la banda MS, El Mimoso, Alejandro Fernández y muchos más, llega a conectar con nosotros, estaremos aquí hasta las 10:45 y tráete la clave jueves, casi viernes, y tu sticker Match azul pegado en tu auto o en tu moto para que puedas participar. Te voy a hacer una sola pregunta del Festival Arre y si la respondes correctamente serás nuestro ganador en la escudería Match. Estamos en Avenida Paseo del Pedregal y Avenida Ciudad Universitaria en la colonia Jardines del Pedregal. Aquí te espero, Matcher, para que participes por pases dobles para el Festival Arre, cortesía de la escudería Match. Recuerda, Avenida Paseo del Pedregal y Avenida Ciudad Universitaria en la colonia Jardines del Pedregal. Soy Pris, regreso con ustedes.
1: ¡Pues arre! Vámonos con Pris Tomasini y la escudería Match. Mil gracias, Pris, que ya te está esperando en la alcaldía Álvaro Obregón. Ella es sobrina Carpenter. Please, please, please, a través de Match 99.3 Más Pop, conéctate con Alondra y Edson en el Match.

0: Match Morning, The Match 99.3 más pop. Conéctate con Sabrina Carpenter, la canción 160 titulada Please, Please, Please.
1: Oye, ¿te gustaría ser parte del meet and greet que tendremos con Almas, esta girl band mexicana que mañana visitará el foro de iHeartRadio y tú podrías estar aquí, híjole, preguntándole lo que tú quieras? Bueno, a las 10 de la mañana con 30 minutos te decimos cómo participar para ser parte del meet and greet con Almas y mañana estés con nosotros. Somos Alondra y Edson en el Match Morning de Match 99.3 más pop. Conéctate. 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

0: Hola, ¿qué tal? Es un gusto para mí acompañarte y traerte más información de las calles.
1: Aviso.
0: Debido a un evento de Acuatec México en el centro Banamex, encontrarás afectación vial sobre Avenida del Conscripto durante el día. Puedes utilizar como alternativa Avenida Industria Militar para que lo tomen en cuenta.
1: A vuelta de rueda.
0: Bastante complicada la circulación en estos momentos en Ferrocarril de Cuernavaca, de Miguel de Cervantes y hasta llegar a Paseo de la Reforma. Está lento también en Congreso de la Unión desde La Viga y hasta el Eje 1 Norte.
1: Carga que avanza.
0: Tenemos Avenida Homero con un poquito de carga de la Calzada General Mariano Escobedo a Boulevard Manuel Ávila Camacho.
1: Buen avance.
0: En Bosque de la Reforma avanzamos bien de Reforma hasta Bosque de Maples.
1: Clima.
0: Tenemos 19 grados en la temperatura. 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
1: Son las 10.
2: Con 23 minutos.
1: Son las 10.
2: Con 23 minutos.
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0: jueves en Match, en el Match Morning de Match 99.3 Más Pop. Conéctate con Beyoncé y Crazy in Love. Nosotros queremos invitarte a que seas parte de un meet and greet el día de mañana a las 10 a.m. con Almas, aquí en el Match Morning, que somos Alondra García y Edson Aguirre. Ya tuvimos a esta banda de L-Pop y K-Pop originarias de Ciudad Juárez, Chihuahua, en Hola Corea, un evento en donde bailamos, te llevaste EPs de tus bandas de K-Pop favoritas. Estuvo increíble. Y si a ti te gusta Almas o conoces a alguien, queremos invitarte a que mañana estés con Alondra y Edson del Match Morning recibiendo a estas chicas.
1: Quedan pocos lugares. Y lo más chido es que la vamos a pasar increíble, porque vamos a estar en el foro de iHeartRadio y además vamos a estar contándoles todos los detalles. Tenemos unas dinámicas donde vamos a pasarla increíble. Y yo tengo muchas preguntas. ¿Por qué el ojo de loca nunca se equivoca? ¿Hay alguna chica de esta girl band, alguna alma que diga, híjole, yo me di cuenta porque le caché los mensajes en el celular, lo noté que se estaba poniendo perfume pues más veces durante el día? A mí me encanta el chisme y sé que las chicas de Almas tienen algún chismecito o una historia que nos van a compartir mañana en el Meet and Greet, porque en este viernes en Match tenemos que pasarla sí o sí muy bien. ¿A poco no, misión?
0: Sí, claro, y tenemos pocos lugares, todavía queda el tuyo. Comunícate con nosotros ahorita en el talkback de nuestra aplicación oficial gratuita iHeartRadio. Busca Match, identifica el micrófono y ahí graba tu nota de voz. Solo deja tu nombre y tu teléfono y eso es todo, y nosotros te vamos a contactar para que mañana nos acompañes. Y retomando, el ojo de loca no se equivoca, es una frase que básicamente hace alusión a ese sexto sentido que siento que las mujeres lo tenemos más desarrollado.
1: Sí.
0: O sea, siento que a ustedes los hombres, cuando nosotros les ponemos el cuerno, como que no se dan cuenta porque somos muy cuidadosas. Pero cuando alguien los anda ahí a ustedes cazando, sí decimos de, esa morra no me cae bien, esa morra quiere algo más contigo.
1: Es que siento que a los hombres, o sea, podríamos tener 1000 señales enfrente de nosotros y mira, pasarían así como moscas, pero pasa una señal enfrente de una mujer y es así, aguas.
0: Te digo.
1: Aquí hay algo. Entonces, bueno, queremos que tú estés con nosotros en este meet and greet con esta girl band, Almas. Y es más, mi cielo, vamos a hacerlo más fácil. Si ahorita andas ocupado, andas manejando, déjanos un DM con la palabra Almas en @matchradiohq en Instagram, @soyalondraogarcia y @edsonaguirre. Y te vamos a compartir el link para que, bueno, te puedas registrar en el talkback de nuestra aplicación oficial y gratuita iHeartRadio.
0: Solo mándanos un DM con la palabra Almas y listo, nosotros te vamos a mandar el link de nuestra aplicación oficial y gratuita iHeartRadio para tu registro.
1: Somos Alondra y Edson, él es Alex Warren, esto se llama Fever Dream y ya suena a través de Match 99.3 Más Pop. Conéctate, Ciudad de México, este es el Match Morning. 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

0: Spotify en el Match Morning de Match 93 Más Pop. Conéctate con nosotros y también en las calles de la capital mexa con Fris Tomasini y la Escudería Match. ¿Dónde andas?
1: Hello, hello, oficial Alondra García y Edson Aguirre. En este momento estoy con nuestro finalista Luis de Escudería Uber, que quiere participar por sus pases dobles para que este domingo 6 de septiembre se lance al Festival Arre, la gran fiesta de México en el Autódromo Hermanos Rodríguez. Luis, te voy a hacer dos preguntas y las respondes correctamente, aseguras estos pases dobles, ¿va?
2: Sí.
1: Ok, ahí te va. Número uno, ¿cómo se llaman los locutores del Match Morning?
2: Michela García y Edson Aguirre.
1: ¡Éale! Vamos con la segunda. Dime ese artista que quieres ver el domingo en el Festival Arre.
2: Los Tucanes de Tijuana.
1: ¡Éale! ¡Ganador! Oye, tú eres de Escudería Uber. Cuéntanos, ¿qué te dicen tus usuarios cuando se suben y estás escuchando Match 99.3?
2: Pues que es una buena estación, pasan buena música y es como para puro chavo.
1: ¡Éale! Muy bien. Oye, Macho, pues si tú nos estás escuchando y estás por la alcaldía Álvaro Obregón, llega a conectar en nuestra siguiente ubicación a las 11 en calle Cascada y avenida Paseo del Pedregal en la colonia Jardines del Pedregal para que participes como Luis y te lleves una super exclusiva de la Escudería Match. Yo soy Fris Tomasini, regresamos con ustedes al Match Morning de Match 99.3 Más Pop.
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4: ¡Éale! Muy bien, Luis, muchas, muchas felicidades. Ya lo escucharon muy bien, Álvaro Obregón, Fris Tomasini, cerquitita de ti con la Escudería Match. Llega BTS, Swim en Match 99.3, Más Pop, conéctate con el Match Morning.

0: Hola, ¿qué tal? Es un gusto para mí acompañarte y traerte más información de las calles.
1: Aviso.
0: Debido a un evento de Acuatec México en el centro Banamex, encontrarás afectación vial sobre Avenida del Conscripto durante el día. Puedes utilizar como alternativa Avenida Industria Militar para que lo tomen en cuenta.
1: A vuelta de rueda.
0: Bastante complicada la circulación en estos momentos en Ferrocarril de Cuernavaca, de Miguel de Cervantes y hasta llegar a Paseo de la Reforma. Está lento también en Congreso de la Unión desde La Viga y hasta el Eje 1 Norte.
1: Carga que avanza.
0: Tenemos Avenida Homero con un poquito de carga de la Calzada General Mariano Escobedo a Boulevard Manuel Ávila Camacho.
1: Buen avance.
0: En Bosque de la Reforma avanzamos bien de Reforma hasta Bosque de Maples.
1: Clima.
0: Tenemos 19 grados en la temperatura. 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
0: Son las 10
7: con 46 minutos.
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0: Morning, The Match 99.3 más pop. Conéctate con Daft Punk. Esto se llama Instant Crush. Oigan, ya nos vamos. Se ha acabado por hoy, solo para el Match Morning. Volvemos mañana bien puntuales a las 5 a.m. con el Club de los Madrugadores. Pero antes, Edson, que vayan a nuestra cuenta de TikTok, @MatchMXFM. Ayer estuvimos en TikTok Creator Summit, TikTok para creadores. Vayan a ver todo lo que estuvimos haciendo, a quienes entrevistamos. Y también, si quieres conocer a todos tus locutores con los superpoderes que tenemos, vayan a nuestro Instagram en @MatchRadioHQ.
1: Así es, la pasamos increíble, Matchers. Ya lo dijeron también, Match 99.3, la radio de los creadores. Así que saludamos a todos los creadores de contenido que podemos saludar siempre, que siempre nos saludamos con muchísimo gusto. A todos los directivos de TikTok que siempre nos reciben con los brazos abiertos. Saben que los queremos muchísimo. Y bueno, en @MatchMXFM, ahí en TikTok, chéquense todo el chismecito completo. Y bueno, ya nos despedimos. Mañana tenemos Meet and Greet con Almas. Todavía por acá quedan pocos lugares, pero todavía puedes para registrarte. ¿Dónde lo pueden hacer, Michela?
0: En el talkback de nuestra aplicación oficial y gratuita iHeartRadio. Solo deja tu nombre, tu teléfono, y mañana nos vemos aquí en este Meet and Greet con el grupo Almas. Gracias, Bertochas Almendares, en la producción y en los controles. ¿Quién?
1: Se encuentra Osmar Prestado.
0: El pupilo Prestado.
1: Que es de nuestros tíos de Mix.
0: Ajá, de nuestros tíos Arturo López Gavito y Mario Lafontaine. Es el operador de allá, pero ahorita como Rafa está de vacaciones, pues Osmardo se vino para acá y así de, ay sí, Gavito me trata muy bien, ustedes más o menos.
1: Pero a ver, Gavito te da chilaquiles.
0: Nada,
1: Gavito. Tampoco nosotros, pero.
0: No, no te da chisme, no te da café, pero nosotros sí mucho amor.
1: Vámonos, Michela, mañana los esperamos en punto de las 5 de la mañana con el Club de los Madrugadores. Ya suena Somber, esto se llama My Body Isn't Ready y suena en Match 99.3 más pop. Conéctate con el Match Morning.
0: Se peinan.
1: Vámonos.
0: Adiós.
1: Chao, chao.

Escuchas Match 99.3 más Pop, conéctate, Ciudad de México. Joe, End of Beginning. Son las 11 de la mañana en punto. Buenos días, Ciudad de México. Vamos con Ariana Grande. Hey, that I made you love me. Suena el Match 99.3 más Pop, conéctate. Buenos días.

Escuchas Match 99.3 más Pop, conéctate. Bruno Mars suena ahora. I Just Might. Que ya tiene nueva fecha en la CDMX, ¿eh? 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

0: Son las 11 de la mañana, 14 minutos. Eso fue de Kendrick Lamar. Se llama Luther y también Sisa. Buenos días, Ciudad de México. Voy a conectarme con Pris Tomasini.
1: Gracias, Gary. Estamos hoy en la alcaldía Álvaro Obregón con la escudería Match, con muchas sorpresas de jueves casi viernes, porque ya estamos a dos días de la gran fiesta de México, el Festival Arre. Si tú quieres ir, quieres lanzarte a ver a todos los artistas de regional mexicano, banda que estarán estos días 5 y 6 de septiembre en el Autódromo Hermanos Rodríguez, llega a conectar con nosotros con la clave Festival Match. La clave es Festival Match para que te puedas lanzar al Arre este sábado y domingo, los primeros de septiembre, Matcher. Estamos en calle Cascada y avenida Paseo del Pedregal, en la colonia Jardines del Pedregal, y aquí no participas por un pase doble, sino participas por un abono para que te vayas los dos días a disfrutar del Festival Arre. Si quieres ir, ya sabes, sé de los primeros, trae tu sticker Match y la clave Festival Match. Te espero en calle Cascada y avenida Paseo del Pedregal, en la colonia Jardines del Pedregal. Yo soy Pris, regreso contigo, Harry.
0: Gracias, Pris Tomasini. Muy bien, el Arre en el autódromo este fin de semana va a ser el hotspot, ¿eh? Obvio, ahí nos vemos. Bueno, yo me encargo de la música. Buen camino a donde quiera que vayas. John Legend, All of Me, suena en Match 99.3.

0: escuchas Match 99.3 más pop. Conéctate, John Legend, All of Me. Todo lo que tengo, te lo doy. Es para ti, te quiero. Eso es lo que dice esa rola. A las 11 de la mañana, 23 minutos, te voy a invitar al concierto de Morat en la CDMX.
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0: ¿qué tal? Es un gusto para mí acompañarte y traerte toda la información de las calles.
1: Aviso.
0: Déjame platicarte que continúan cerrados los carriles laterales de Río Consulado a la altura de Ferrocarril Hidalgo con dirección a Oceanía debido a un accidente de tráiler. Además, hoy por la presentación de la novena sinfonía de Beethoven a las 8 de la noche, podrás encontrar afectación vial en las inmediaciones de la Arena Ciudad de México. Así que usa como alternativas Avenida Ceilán y el Eje 4 Norte.
1: A vuelta de rueda.
0: Paciencia, porque tenemos primero de mayo con intensa carga de Gustavo Vaz al periférico.
1: Carga que avanza.
0: Poco a poco avanzamos en Obrero Mundial de Viaducto Miguel Alemán a Medellín.
1: Buen avance.
0: Está libre Francisco del Paso y Troncoso de Avenida del Taller hasta Zaragoza.
1: Clima.
0: La temperatura está en los 21 grados y esperamos una máxima de 24 para esta tarde. 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

Escuchas Match 99.3 más Pop, conéctate. Esa canción fue de Olivia Rodrigo. Buena rola, Olivia Rodrigo es top. Tuvo su festival el fin de semana pasado, y la verdad es que le fue bastante chido. Fue con un cartel con puras mujeres, recaudó dinero, la exesposa de Bill Gates duplicó la inversión. La verdad es que chido. Muy bien por Olivia Rodrigo liderando esa iniciativa. Su famosísimo, y ya prometió la siguiente edición del Daisy Chain Fields. Oye, te voy a invitar a Morat. Pero antes te voy a poner a Sean Paul. I'm still in love with you and Match 99.3. 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

Escuchas Match 99.3 más Pop, conéctate. The Weeknd, Save Your Tears. 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Y me vas a decir, por favor, ¿a quién vas a invitar al concierto de Morat si te invita a Match 99.3, ¿va? ¿A quién quieres invitar? Cuéntame, ¿quién es ese fan que quieres llevar? Mientras tanto, Katy Perry, Teenage Dream. A las 11:50, ganador, ¿va?

0: Match 99.3 más Pop, conéctate. Katy Perry, Teenage Dream. Oye, a las 11 de la mañana, 45 minutos, arranca un bloque exquisito, te lo prometo. Y además, ganador o ganadora de Morat.
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8: Hola, ¿qué tal? Es un gusto para mí seguirte acompañando y traerte más información de las calles.
2: Aviso.
8: Déjame platicarte que hay afectación vial en las inmediaciones del Teatro Metropolitán debido a la presentación de Iván Ferreiro. Esto a partir de las 8:30 de la noche y como alternativas puedes utilizar Avenida Hidalgo y Artículo 123.
2: A vuelta de rueda.
8: Paciencia, en Avenida de los Maestros hay intensa carga de periférico hasta llegar a Álamos. También te detienes en Avenida 608 de Metro Bosque de Aragón a Río Consulado.
2: Carga que avanza.
8: Es sobre Avenida Centenario de Río de los Remedios y a la calzada San Juan de Aragón.
2: Buen avance.
8: Tenemos la autopista México-Pachuca libre de periférico y hasta llegar a San Pedro Jalostoc.
2: Clima.
8: La temperatura 21 grados y esperamos una máxima de 23 para esta tarde. Y para esta tarde hay un 45% de probabilidad de lluvia. 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
2: Son las 11.
1: Con 43 minutos. 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

0: Harry Styles, qué buena rola, Dance No More. 11 de la mañana, 47 minutos. Buenos días, CDMX, ¿cómo estás? Hoy, ayer estuvimos en el TikTok Creator Summit. Quiero agradecerle nuevamente a toda la gente de TikTok México, a todos los creadores de contenido. Qué tipazos todos, la neta. Y de corazón, se los digo de corazón, de verdad. O sea, estoy muy feliz y agradecido porque todos me, personalmente me decían de, oye, Match 99, me subo a los Ubers, a los Didis. Y neta, sí, gracias a todas las escuderías de corazón por permitirnos, pues, que en sus viajes, en su día a día, ustedes, pues, podamos ponerles canciones y acompañarlos. Gracias, gracias. Si vienes en alguna, porfa, ponle 5 estrellas. Y bueno, de hecho, varios de los creadores iban en escuderías camino ahí al evento y nos decían, nos venía escuchando. Gracias por eso, de corazón. Checa toda la cobertura, ya estuvieron los locutores, Ana. Todos estuvieron allá en Match Radio HQ y en Match MX FM. Bueno, Pris Tomasini, ¿qué pasa?
1: Gracias, Harry. En este momento estoy con...
2: Gabriel.
3: Arlet.
1: Gabriel y Arlet, que se quieren ir al Arre con un abono sábado y domingo, este primer fin de semana de septiembre, y ustedes le llamaron a un amigo porque quieren convertir su pase doble en cuádruple. Tenemos en la línea a Jano. Jano, en este momento, si tú respondes esta pregunta correctamente, conviertes este pase doble en cuádruple. ¿Estás listo?
4: Estoy listo.
1: Dime dos artistas que se presenten en el Arre 2026.
4: Es Banda MS y Alejandro Fernández.
1: ¡Éale, ganadores! Muy bien, oigan, machos, pues seguimos conectando. Tú también llega y si le llamas a un amigo, vas a poder asegurar tu pase cuádruple. Te espero, macho, en la siguiente ubicación, 12 del mediodía, conecta con la escudería Match en Boulevard de la...

Escuchas Match 99.3 más Pop, conéctate. Hugel, Moving to the Sun. Oye, felicidades, Gonzalo Bustamante. Gracias por el nombre, Gonzalo Bustamante. Tú eres ganador de Morat en la CDMX, Palacio de los Deportes, que ya tiene nueva fecha, 17 de noviembre. ¿Qué onda? Muy bien. Felicidades. Son las 12 del día en punto en la Ciudad de México. Gracias por dejarme ponerte las canciones en Match 99.3 más Pop, conéctate. 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

0: Match 99.3 más Pop Conéctate, Rolota, Billie Eilish, Wildflower. Gracias por estar con nosotros. Saludos a Huguito del departamento de Azure Corporation de tecnología, producción, todo. Hermano, muy rifados. No, se vienen unas cosas bien chidas, Match. Estoy bien emocionado. 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

0: Hello Matchers, que tengan el mejor de los caminos. Mi nombre es Monse y los acompaño con el tráfico y el clima.
1: Avanza a vuelta de rueda.
0: Se complica mucho con Scripto, entre Agua Caliente y Periférico.
1: Tráfico lento.
0: El avance es complicado en Insurgentes, desde el Eje 3 Norte hasta el Eje 1 Norte.
1: Carga que avanza.
0: Se complica ligeramente la avenida Instituto Politécnico Nacional, de Montevideo hasta el Eje Central.
1: Buen avance.
0: Aprovechen que ya está libre la Avenida de las Culturas, desde Río Blanco hasta el Eje 5 Norte.
1: Clima.
0: En la temperatura ya se registran 22 grados. 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
1: Son las 12.
2: Con 17 minutos.
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Escuchas Match 99.3 más Pop Conecta, TS de Mex, Bruno Mars, Treasure. Que recordemos que a inicios de la semana y la semana pasada decíamos, ¿Bruno Mars estará enamorado de Karol G? ¿Qué piensas ahora, Ana? ¿Sí o no? ¿Sí? Nah. Tú, Beto. No. Yo también digo que obvio no. ¿Tú? O sea, ¿estaría chido? Sí, estaría chido. Pero yo no me trago eso tan fácil de marketing. A mí no me van a engañar así, machos. ¿Qué onda? Ah, caray. Bueno, oye, hoy hace un año, Tame Impala estrenó la canción Loser, el segundo sencillo de su quinto álbum de estudio, Dead Beat. Donde de hecho Joe Carey, artista Match, es el protagonista del video. Escuchas Match 99.3.

Match 99.3 más Pop Conéctate, Lady Gaga, Poker Face. Bueno, Morat en concierto, Palacio de los Deportes, 6, 7, 8, 13, 14, 15 y ahora nueva fecha, 17 de noviembre. 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Lo dejas picado, 30 segundos, me das tu nombre, me das tu teléfono y me dices por qué y con quién quieres ir. Son las 12.28 del día. A las 12 del día con 45 minutos te daré a conocer ganadora o ganador. Man Child, Sabrina Carpenter. Oh, son el Match 99.3. Más Pop, conéctate. Buenos días.

0: Escuchas Match 99.3, más Pop, conéctate. Coldplay, la canción se llama Sky Full of Stars. Buena rola, la neta. Chris Martin y compañía, una banda que, bueno, seguirá sonando y sonando y sonando aquí en Francia, Alemania, donde estés. Siempre Coldplay creo que es una banda reproducible en cualquier lugar del mundo. Son las 12.36 en la CDMX. Voy con Pris Tomasini. ¿Qué onda, Pris?
1: Gracias, Harry. Jueves casi viernes y tenemos sorpresas para nuestros machos de la alcaldía Álvaro Obregón. Nuestro finalista, él es...
2: Beto Sotelo.
1: Beto, para asegurar este pase doble para que te vayas el domingo 6 de septiembre al Festival Arre en el Autódromo Hermanos Rodríguez, la gran fiesta de México, dime esos 5 artistas que tú vas a querer ver porque eres el matcher más fan del Festival Arre. Cuéntamelos.
2: Claro que sí, mira, es Alejandro Fernández, Los Tucanes de Tijuana, Eslabón Armado, La Sonora Dinamita y mi banda El Mexicano.
1: ¡Éale! ¿A quién te vas a llevar?
2: Voy a llevar a una amiga y vamos a ir con todo a escuchar a Alejandro Fernández.
1: ¡Nos encanta! Oigan, Matchers, pues las exclusivas no paran, las sorpresas tampoco, así que llegue a conectar con nosotros porque tenemos un último punto de encuentro a la 1:00 p.m. donde quiero conseguir a mis Matchers, pero sobre todo a mis papás, porque sé que están sobreviviendo esta primera semana de clases junto con los mini Matchers, así que lleguen a conectar para que se lleven una sorpresa para ustedes, pero también para sus mini Matchers. 1:00 p.m. en Avenida San Jerónimo y Calle Agua en la colonia Jardines del Pedregal. Soy Pris Tomasini, regresamos contigo, Cari, en Match 99.3 Más Pop.
2: ¡Conéctate!
0: Gracias, Pris. Saludos a todos los matchers por allá. Voy con Somber, My Body Isn't Ready. Buenos días.

H99.3 más Pop, conéctate, Dua Lipa, Houdini. 15 minutos y la una de la tarde. Ya casi me voy, pero aquí la música no para en Match 99.3 más Pop, conéctate. Bye.

0: Escuchas Match 99.3, más pop, conéctate. Calvin Harris, this is what you came for. Matchers, ya me voy, te quedas con Jimena, después viene Mike. Gracias Ana en la producción, también saludamos a Beto que se acaba de ir en este instante. Gracias a todos por conectar. Soy Harry, José Jarero. Regreso mañana, viernes en Match, a las 11 de la mañana. Escuchas Match 99.3, adiós.
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4: ¿Qué onda, Matchers? Que tengan el mejor de los caminos. Mi nombre es Monse y los acompaño con el tráfico y el clima.
2: Aviso.
4: Tomen en cuenta que se libera la circulación de Abraham González, Atenas y General Prime, Colonia Juárez, Alcaldía Cuauhtémoc, después de la presencia de manifestantes en esta zona.
2: Avanza a vuelta de rueda.
4: Primero de mayo, entre Gustavo Vaz y Periférico. Se complica mucho también Mariano Escobedo, de la calzada México-Tacuba hasta Circuito Interior.
2: Tráfico lento.
4: El avance es complicado sobre el Lago de Guadalupe, de la Avenida Hipódromo hasta Gustavo Vaz.
2: Carga que avanza.
4: Nuestro avance será poco a poco en el Eje 3 Norte, de la Avenida Instituto Politécnico Nacional a la calzada Camarones.
2: Buen avance.
4: Aprovechen que ya está libre la Avenida Oceanía, del distribuidor vial Heberto Castillo hasta Río Consulado.
2: Clima.
4: En la temperatura se registran 22 grados. 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
0: 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Son las 12.
1: Con 52 minutos.
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2: Hello, Matchers. ¿Cómo están? Wow, ya es jueves, oficialmente fin de semana, Matchers. Día número 3 de septiembre, pero la semana se pasó volando. Es la 1 de la tarde con un minuto. Yo te acompaño hasta las 5 de la tarde. Feliz de acompañar.

exclusivo de Machu 99.3. Soy Jimena Ramírez, arroba Machu Radio HQ. Nos encuentras en redes sociales. Y pues a disfrutar del jueves, oficialmente fin de semana. Buena tarde, bienvenidos. Machu.

Rush 99.3 más pop. Conéctate con All The Weeknd. Escuchaste Call My Name. En este jueves, fin de semana, 1:08 p.m. Yo soy Jimena Ramírez. Contigo hasta las 5:00 p.m. Matchers. Pendientes que tengo sorpresas. ¿Y sabes qué? Matcher, gracias a todos los que conectan con nosotros a través de @MatcherRadioHQ y @JimeConXRMZ. Felicidades para ti, Gabriel Barraza. Felicidades, Gabriel, que la pases increíble. Te mando un fuerte abrazo y ya sabes, aquí de parte de todo el equipo de Match 99.3, te deseamos lo mejor. Y luego, qué padre, jueves, fin de semana, te tocó el cumpleaños. Te dedico esta rola de Olivia Jean, se llama So Easy to Fall in Love. En Match 99.3 más pop, conéctate.

0: Nacho 99.3 más pop, conéctate con Justin Bieber. Escuchas The Bitches en este jueves, fin de semana. Matchers, me voy a conectar con Pristo Mazzini porque sé que se encuentra circulando por las calles de la Ciudad de México con la escudería Match. Y también sé y estoy segura que tiene muchísimas sorpresas para todos ustedes. Pris, cuéntanos todo.
1: Gracias, Jime. ¿Cómo andan, Matchers? ¿Qué tal? Está circulando por las calles de la Ciudad de México. Nosotros también, la escudería Match, estamos en la alcaldía Álvaro Obregón en nuestro último punto de encuentro, Avenida San Jerónimo y Calle Agua, en la colonia Jardines del Pedregal. Aquí, Matcher, te vas a poder llevar los últimos pases dobles para que te vayas a la gran fiesta de México, el Festival Arre, este próximo sábado 5 y domingo 6 de septiembre en el Autódromo Hermanos Rodríguez. ¿Quieres ir? Llega con tu sticker Match pegado en tu auto o en tu moto, la clave exclusiva Match. Y si tienes mini Matchers y los quieres consentir, porque vas a pasar por ellos en unos cuantos minutos y tú estás sobreviviendo a la primera semana de clases, llega a conectar para que puedas participar por un kit para tu mini Matcher. Soy Pristo Mazzini y continuamos contigo, Jime, en Match 99.3.
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0: ¿cómo están? Mi nombre es Monse y los acompaño con el tráfico y el clima. Que tengan una excelente tarde.
1: Aviso.
0: Se registra una marcha sobre el bloque derecho de Congreso de la Unión, cerca de Emiliano Zapata. Como alternativa está el eje 3 Oriente.
1: Avanza a vuelta de rueda.
0: Tenemos complicadísimo el avance en Mariano Escobedo, de la calzada México-Tacuba hasta Circuito Interior. También se complica bastante la calzada Vallejo, desde la calzada Coltongo hasta Circuito Interior.
1: Tráfico lento.
0: Sobre el Lago de Guadalupe, de la avenida Hipódromo hasta Gustavo Vaz.
1: Carga que avanza.
0: Se complica ligeramente nuestra circulación en la avenida Tezozómoc, entre Aquiles Cerdán y 5 de Mayo.
1: Buen avance.
0: Aprovechen Matchers. Ya está libre vía Adolfo López Mateos, de Avenida de los Remedios hasta Lomas Verdes.
1: Clima.
0: En la temperatura se registran 23 grados. Mi nombre es Monse y te acompaño en Match 99.3. Más pop. 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
1: 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Es la una.
0: Con 19 minutos.
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99.3 más pop, conéctate con James Blunt. Escuchaste You're Beautiful, que se las dedico esta rola, Machos, a todos ustedes. Jueves, oficialmente fin de semana, Machos. Soy Jimena Ramírez, contigo hasta las 5 de la tarde, una hora, una de la tarde con 23 minutos. Oigan, Machos, mi queridísima Ariana Grande culminó su Eternal Sunshine Tour. Un tour que estuvo espectacular. Escenario que separa a Ariana Grande, pues presenta esa voz tan espectacular que siempre la ha caracterizado. Me atrevo a decir que una de las voces más cool, más potentes, más increíbles de los últimos años en el pop. Felicidades para Ariana Grande y ya sabemos lo que sigue. Si no sabes, lo que sigue es una pausa indefinida, pero en su vida personal, pero en su carrera musical, pero en absolutamente todo, Machers. Necesito un descanso, necesito un break y dijo, me lo merezco. Y yo super la apoyo, Macher. ¿Pero tú qué opinas? Cuéntamelo a través de nuestras redes sociales, arroba Macher Radio HQ y arroba Jime con XRMZ. Pero dijo, les voy a dejar un disco nuevo y ya me voy. Ariana Grande con Hey, That I Made You Love Me, The Petal en Match 99.3.

Match 99.3 más pop. Conéctate, musiquita de fin de semana. Amo esta canción. Es de Sia y David Guetta. Se llama Titanium y la escuchas del Match 99.3. Vámonos con más buena música, Matchers, que no me está gustando algo, porque ustedes ya saben que mi Bruno Mars, pues es mi novio, Matchers. La verdad, Matchers, yo estoy esperando que llegue en diciembre con su The Romantic Tour al estadio GNP Seguros. Y te voy a decir una cosa, están haciendo mucho ruido él y Karol G. Ok, se los dejo pasar porque yo soy fan de los dos. Pero ustedes creen que están en una relación contexto, Matchers. Tienen una colaboración, la presentaron en Los Ángeles, primera vez, la cantaron y la cantaron en vivo. Y yo me quedé como, ok, aquí hay algo más. Y luego que mucho jajaja, jijiji, que muchas indirectas. ¿Ustedes qué dicen? ¿Es como para hacer promoción de la canción o de verdad sí están haciendo el amor? No me parece mucho, pero bueno, yo apoyo a los dos. Ni modo, no me queda más. Vamos a escuchar a Bruno Mars al lado de Rosé. Esto se llama Petel Match 99.3. Más Bob, conéctate.

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3: ¿Qué onda, Matchers? Que tengan el mejor de los caminos. Mi nombre es Monse y los acompaño con el tráfico y el clima.
0: Avanza a vuelta de rueda.
3: Se complica mucho Paseo de la Reforma, de la calzada Chivatito hasta Prado Sur.
0: Tráfico lento.
3: En la avenida Sonora, entre la avenida México y Chapultepec. Se complica también Periférico Calle 7, de la avenida Norte a Zaragoza.
0: Carga que avanza.
3: Vamos a avanzar poco a poco en Obrero Mundial, de Viaducto Miguel Alemán hasta Isabel la Católica.
0: Clima.
3: En este momento la temperatura marca 23 grados. Mi nombre es Monse y te acompaño en Match 99.3. 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
0: Es la una.
1: Con 41 minutos.
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7: Match 99.3 más pop, conéctate, Matchers. Arrancamos con una hora de música continua y sin cortes comerciales. En este jueves fin de semana, es la 1:43 p.m, Matchers. Tengo invitaciones para que te lances a tus conciertos favoritos. A Moenia, ¿te quieres lanzar? Quédate pendiente. Soy Jimena Ramírez, hasta las 5 p.m. Arroba Macho Radio HQ, nos encuentras en Instagram. Y arroba Jime con X, RMZ, me encuentras a mí en mi Instagram. Buena vibra. Buena música y felices porque ya llegó el fin de semana. ¿Quién lo dice? Yo, Jimena Ramírez. Bienvenidos, Matchers, a música continua y sin cortes comerciales.

0: 99.3 más pop, conéctate con Hontrax. Escuchaste Golden, feliz jueves, fin de semana. Ay, no, machos, iba a decir lunes. Qué novedad, yo equivocándome con el día. Soy Jimena Ramírez, contigo hasta las 5 de la tarde. Y voy a conectar con Pris Tomasini, que se encuentra circulando por las calles de la CDMX con la escudería Match. Neta, Pris y la escudería Match siempre tienen demasiadas sorpresas para todos ustedes.
1: Jime, ya estamos conectando con nuestro finalista de la alcaldía, Álvaro Obregón. Él es Jorge, y para ganarte tus pases dobles para que te lances al Festival Arre este sábado 5 de septiembre en el Autódromo Hermanos Rodríguez, dime 5 cosas relacionadas con la gran fiesta de México, el Festival Arre.
2: Gabito, MS, Ballesteros, Cañaveral y Cumbia Pedregal.
1: ¡Léale! ¿Con quién te vas a ir, Jorge? Ya tienes tu pase doble cortesía de la escudería Match.
2: Con mi esposa.
1: Invítala al aire.
2: Vamos a ir al concierto el sábado.
1: ¡Léale! ¡Muy bien! Oigan, Matchers, recuerden que mañana es viernes en Match. La sorpresa sube de nivel. Podrás participar para que te vayas al Festival Arre este fin de semana. Entra a nuestras redes sociales, @matchradiohq en Instagram, para que cheques todas las ubicaciones y puedas participar. Último día para participar con la escudería Match. Cerramos la ruta por el día de hoy. Yo soy Pris Tomasini. Regreso contigo, Jime, en Match 99.3. 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
0: ¡Me encanta, Pris! Gracias. Felicidades a los ganadores. ¡Wow! ¿Qué va a llegar con la esposa y le va a decir: amor, nos vamos de festival este fin de semana? ¡Qué chulada! Pendientes de la escudería Match, Matchers, para lanzarse con Pris Tomasini con todas las sorpresas que tiene para todos ustedes. Es la 1:51 p.m. y vámonos con algo que nos va a llevar directito hasta la nostalgia. Llegan los One Direction. Esto que suena se llama Story of My Life en Match 99.3. Más pop, conéctate.
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1: Match 99.3 más Pop Conecta. Te escuchamos a la única e inigualable Britney Spears, que la amamos, Matcher. Qué gran rola. ¿Y saben qué, Matchers? Nos lleva también a la nostalgia. Una hora de música continua y sin cortes comerciales. Yo soy Jimena Ramírez, contigo hasta las 5 de la tarde. Y otra que nos lleva directito a la nostalgia es de mi Lady Gaga. Hace poquito estaba cumpliendo The Fame, su álbum debut, digámoslo así. 18 años. 18 años que Lady Gaga dijo: hola, soy Lady Gaga y esta es mi música y este es mi estilo. Que la seguimos amando y amando. ¿Y saben qué? Algo que yo aplaudo demasiado de los artistas, Match, es mantener ese estilo por siempre. Vamos a escucharla con Just Dance. Amo esta canción. Soy Jimena, contigo hasta las 5 en Match 99.3 más Pop. Conéctate. 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

0: Match 99.3 más pop. Conéctate, Olivia Rodrigo, con Stupid Song en este jueves, fin de semana, 2 de la tarde con 7 minutos. Estás disfrutando de una hora de música continua y sin cortes comerciales. Yo soy Jimena Ramírez, Matcher. ¿Y qué crees? ¿Se acuerdan que estuvimos, pues, obviamente, promocionando y sorprendiendo a los Matchers con un Kid Gamer Match? 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
1: Gracias, encantado de estar con ustedes aquí y de ver el fabuloso kit que tienen.
0: ¡Ay, no! ¡Está increíble! Jonathan, muchísimas felicidades. 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
1: 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También muchas veces los escuché en la radio, tanto en el Match Morning, con Mikey, contigo, Jime.
0: ¡Eso! ¡Ay, no, pues qué padre! Pues te quiero felicitar, muchísimas felicidades. El Kid Gamer está espectacular. De hecho, aquí lo tengo a mi mano derecha. Fue una silla gamer, un control que está súper cool, también un teclado y unos audífonos. Y obviamente su kit de Match.
1: Fabuloso, no, encantado, me voy.
0: Ah, porque Jonathan, les quiero decir que Jonathan ya me confesó que también colecciona todos, como los promocionales, todo lo cool que tenemos en Match 99.3, que los termos, que las plumas, que los stickers, todo.
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1: Todo, todo.
0: Jonathan,
1: todo.
0: Pues muchísimas felicidades y solo quiero que le digas a los Matchers para finalizar, pues que te sientes muy bien, pero aparte también invitarlos a que participen en todas las promociones que siempre tenemos para todos los Matchers.
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0: Bueno, ya lo dijo Jonathan. Gracias, Jonathan. Felicidades. Y ya sabes, bienvenido siempre acá a la cabina de Match 99.3. Felicidades. Vámonos con más buena música. Soy Jimena Ramírez. Ya saben, Matchers, pendiente de todas las promociones que tenemos para todos ustedes. Llega Jason Derulo. Esto se llama One to One Me en Match 99.3 más pop. Conéctate.

Match 99.3 más pop. Conéctate con Temper City. Escuchamos Self Aware en una hora de música continua y sin cortes comerciales. Ya a las 2 de la tarde con 16 minutos. Matcher, yo soy Jimena Ramírez. Ya sabes que te acompaño hasta las 5. 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Son las 2 de la tarde con 17 minutos. Yo soy Jimena Ramírez. Vámonos con Dua Lipa sonando Levitating, el Match 99.3. Más pop, conéctate.

99.3 más pop, conéctate. Amo esta canción de Pink, se llama Just Give Me a Reason. En este jueves, fin de semana, estás disfrutando de una hora de música continua y sin cortes comerciales. Y Matchers, para los que se quieren lanzar al concierto de Moenia, llegó su momento porque tengo pases dobles. El próximo 24 de septiembre se presentarán en el Palacio de los Deportes con su Estamos Bien Tour. Y está espectacular, Macho. Si quieres ir, ¿qué es lo que tienes que hacer? Síguenos en nuestras redes sociales, @machoradiohq y @jimeconxrmz. 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Hay un micrófono rojo al lado del play, es nuestro talkback. 30 segundos tienes para decirme nombre completo, número de celular y cuéntame por qué y con quién quieres ir a este gran show. El mensaje número 57 será el ganador o ganadora. Y en dos rolas más, sí, en dos rolas más, Matures. A las 2 de la tarde con 31 minutos digo quién es el ganador. ¡Suerte! Soy Jimena, contigo hasta las 5. Vámonos con Hugo. Esto se llama Moving to the Sun en Match 99.3. Más pop, conéctate.

99.3 más pop, conéctate con Katy Perry, escuchaste Roar en una hora de música continua y sin cortes comerciales. Matcher, muy buena tarde. Una tarde como soleada, ¿no? En la Ciudad de México. Son las 2 de la tarde con 31 minutos. Yo soy Jimena Ramírez, te acompaño hasta las 5 de la tarde. Ya tengo el nombre del ganador o ganadora que se lanza al concierto de Moria en exclusiva de Match 99.3. Manuel Ferrera León, tú eres el afortunado ganador. Pero ¿saben qué, Matchers? Hay más oportunidades. Ingresen a matchmx.fm, promociones, y busquen donde diga Pasaporte Match Moenia. Con ese pasaporte match, si tú eres el ganador, te registras muchísimas veces, eres suertudo y ganas, te lanzas tú y tres personas más a este gran show. Y bueno, tengo más sorpresas y oportunidades para todos ustedes. Vámonos con Sarah Larson. Esto que suena se llama Lush Life, sonando el Match 99.3 más pop. Conéctate.

Match 99.3 más pop, conéctate con Alicia Keys. Escuchaste Girl on Fire, que esta rola está en mi lista de canciones, Matcher, que me hacen sentirme poderoso. Esta rola es del 2012, fue su primer sencillo, el sencillo principal de su quinto álbum de estudio, que se llama Girl on Fire. Igual, amo a Alicia Keys, no sé, como que es la representación así del poder femenino, Matchers. Pues significa que una mujer está tomando el control de su vida y anda on fire, Matcher, literalmente. Sé que muchas veces pasamos por eso, no nomás las mujeres, todas las personas en el mundo, como que decimos en un momento, es mi momento de brillar y háganle como quieran. Y empiezas a cambiar hábitos, empiezas a hacer cosas que te hacen ser diferente. Justo hoy que empezó, bueno, no hoy, pero el primero de septiembre dije, voy a tratar de hacer algunas cosas diferentes porque sé que me van a llevar a lugares increíbles. Así que los estoy haciendo, como cambiar un poquito de hábitos. Matcher, ¿lo has intentado? ¿Lo vas a intentar este mes? Cuéntamelo todo a través de @matcherradiohq. Vámonos con Dominic Fike, eso se llama Baby Doll. Soy Jimena, contigo hasta las 5 en Match 99.3 más pop.

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1: Específicas, como por ejemplo, música en vivo. Dicen que eso es una parte importantísima de la boda para que pues todos bailen y demás. Lo que más les importa es tener a sus seres queridos cerca y celebrar con todos sus amigos y sus familiares. Wow, Matchers. Siento que esa boda va a ser como muy fresca, muy cool. Y se dice, Matchers, se dice que será a finales de este año. ¿Será? Veremos. Vámonos con Ariana Grande, eso se llama Petals, sonando en Match 99.3. Más pop, conéctate. Yo soy Jimena Ramírez.

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2: Linda tarde, Matchers. Que tengan el mejor de los caminos. Mi nombre es Monse y los acompaño con el tráfico y el clima.
1: Aviso.
2: Se reportan semáforos descompuestos en la Avenida Insurgentes y Ayuntamiento, Alcaldía Tlalpan. Así que conducir con mucha atención, Matchers.
1: Avanza a vuelta de rueda.
2: Vamos a encontrar complicadísimo el avance en la Avenida de los Maestros, desde Periférico hasta Álamos.
1: Tráfico lento.
2: Se complica la circulación de la Avenida Jalisco, entre Periférico y Parque Lira. También con avance lento, Observatorio, de Periférico hasta Constituyentes.
1: Carga que avanza.
2: Se complica ligeramente Bordo de Xochiaca, de Adolfo López Mateos hasta Periférico.
1: Buen avance.
2: Y por otro lado, aprovechen que ya está libre 5 de mayo, de Aquiles Cerdán a Tezozómoc.
1: Clima.
2: En la temperatura se registran 23 grados. 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
1: 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Son las 2.
0: Con 55 minutos.
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me encuentras como arroba Jime con X, RMZ en mi Instagram, Matchers pendientes. Porque en esta de programación tengo invitaciones para que se lancen al concierto de Moenia. Tenemos códigos match con un valor de $1,000. Te cuento cómo puedes hacer para llevártelo y muchísimas sorpresas más. Matchers, feliz jueves, buenas tardes, buen provecho, bienvenidos.

Match 99.3 más pop, conéctate con Chemi Paul, escuchas de Drácula en este jueves, ya fin de semana, Matchers, son las 3 de la tarde con 3 minutos. Yo soy Jimena Ramírez, te acompaño hasta las 5 de la tarde y oigan, Matchers, ¿qué creen? 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Son las 3 de la tarde con 4 minutos. Vámonos con una rola que me encanta, Matchers. Es de Shaggy. Esto se llama Angels. Yo soy Jimena Ramírez, contigo hasta las 5 en Match

Match 99.3 más pop, conéctate. Justin Bieber, Nicki Minaj con Beauty on the Beat sonando en este jueves. Por fin, oficialmente fin de semana. Son las 3 de la tarde con 12 minutos. Oigan, Matchers, qué cool que sus hermanos los casaran. O sea, que fuera así como el que la maestra de ceremonias, la que hiciera la ceremonia y demás. Pues bueno, Phineas, hermano de Billie Eilish, eligió a su hermana Billie Eilish como la oficial, la que los casara. Se casó Phineas después de casi 8 años de relación. Dijo el sí oficialmente. Billie Eilish estuvo presente, obviamente, en la boda. Ella fue la que, pues, se convirtió en la maestra de ceremonias en uno de los días más importantes para su hermano Phineas. Que te recuerdo algo, y si no lo sabes te lo voy a decir. Phineas ha acompañado a Billie Eilish desde sus inicios como productor y también, pues, como compositor de sus rolas. Se han acompañado juntos, Matchers y demás, en este gran camino. Y yo creo que eso también tiene mucho que ver en la exitosa carrera de Billie Eilish. Yo siempre siento que detrás de una persona que le echa ganas, que va por sus sueños, que aguanta, es porque atrás de ella hay un equipo gigante, y qué mejor que tu hermano. Felicidades para Phineas, se veía espectacular en su boda, y qué cool que Billie Eilish que estuvo ahí en la boda y casándolos. Vamos a escuchar esto que se llama Birds of a Feather sonando.

0: Catch 99.3 más Pop. Conéctate, Billie Eilish con Birds of a Feather. En este jueves, fin de semana, a las 3 de la tarde con 25 minutos, una invitación doble para que se lancen al concierto de Moenia en exclusiva de Match 99.3 más Pop. Conéctate.
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2: ¿Qué onda, Matchers? Disfruten mucho de esta tarde. Mi nombre es Monse y los acompaño con el tráfico y el clima.
1: Aviso.
2: Por el concierto de Yuridia en el estadio GNP a las 9 p.m. habrá afectación vehicular en inmediaciones de Río Piedad y Circuito Interior. Pero no te preocupes. Como alternativas están el Eje 4 Sur, el Eje 3 Oriente y la calzada Ignacio Zaragoza.
1: Avanza a vuelta de rueda.
2: Tenemos complicadísimo el avance en la avenida Río Consulado, de la avenida 535 hasta la calzada Misterios.
1: Tráfico lento.
2: Ya se complica Constituyentes, de Observatorio hasta Lomas Altas.
1: Carga que avanza.
2: Tomen en cuenta que está un poquito complicado el avance de Santa Ana, de Tláhuac hasta Canal de Miramontes.
1: Buen avance.
2: Y en las buenas noticias, Matchers, está libre la calzada de Tlalpan, entre el Eje 6 Sur y el Eje 4 Sur.
1: Clima.
2: En la temperatura se registran 23 grados. Mi nombre es Monse y te acompaño en Match 99.3. 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

99.3 más pop, conéctate con Rihanna. Escuchaste We Fall Love en este jueves, fin de semana, 3 de la tarde con 25 minutos. Yo soy Jimena Ramírez, Macho, y te acompaño hasta las 5 de la tarde. Tengo un pase doble para que te lances al concierto de Moeny el próximo 24 de septiembre en el Palacio de los Deportes con su Estamos Bien Tour. ¿Quieres ir? ¿Qué es lo que tienes que hacer? 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Tienes 30 segundos para decirme nombre completo, número de celular y cuéntame por qué y con quién quieres ir al show de Moenia. El mensaje número 48 será el ganador o ganadora. Y en dos rolas más digo el nombre del ganador a las 3 de la tarde con 31 minutos. ¡Suerte, Matchers! Vámonos con Alex Warren, eso se llama Fever Dream. Sonando el Match 99.3 más pop, conéctate. Yo soy Jimena Ramírez.

Drake, el Match 99.3 más Pop, conéctate One Dance, sonando en este jueves, fin de semana, 3 de la tarde, 31 minutos. Soy Jimena Ramírez, contigo hasta las 5 de la tarde. Muchas felicidades para nuestro ganador que se lanza al concierto de Moenia en exclusivo de Match 99.3. Felicidades para ti, Mariana Franco Otón, que te lanzas este gran show. Ingresen a matchmx.fm, váyanse a promociones y regístrense en el pasaporte Match Moenia. Si tú te registras muchas veces y eres el ganador, Matcher, te lanzas tú y tres personas más con ese pasaporte Match a este gran concierto. Pendientes, que hay más sorpresas. Y más buena música. Llega Lola Young con Messi, sonando el Match 99.3 más Pop. Conéctate.

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2: ¿Qué onda, Matchers? Disfruten mucho de esta tarde. Mi nombre es Monse y los acompaño con el tráfico y el clima.
1: Aviso.
2: Por el concierto de Yuridia en el estadio GNP a las 9 p.m. habrá afectación vehicular en inmediaciones de Río Piedad y Circuito Interior. Pero no te preocupes. Como alternativas están el Eje 4 Sur, el Eje 3 Oriente y la calzada Ignacio Zaragoza.
1: Avanza a vuelta de rueda.
2: Tenemos complicadísimo el avance en la avenida Río Consulado, de la avenida 535 hasta la calzada Misterios.
1: Tráfico lento.
2: Ya se complica Constituyentes, de Observatorio hasta Lomas Altas.
1: Carga que avanza.
2: Tomen en cuenta que está un poquito complicado el avance de Santa Ana, de Tláhuac hasta Canal de Miramontes.
1: Buen avance.
2: Y en las buenas noticias, Matchers, está libre la calzada de Tlalpan, entre el Eje 6 Sur y el Eje 4 Sur.
1: Clima.
2: En la temperatura se registran 23 grados. Mi nombre es Monse y te acompaño en Match 99.3. 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
2: 8.
0: Son las 3.
1: Con 43 minutos.
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6: 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Matchers, ¿cómo están? Feliz jueves. Bienvenidos a la cuarta y última hora de programación. En esta tarde, son las 3 de la tarde con 44 minutos.

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1: Match 99.3 más pop, conéctate. Dua Lipa con Break My Heart. Sabemos que Dua Lipa se casó este año con Callum Turner, que es actor espectacular. Hacen una hermosa pareja. Y te digo que el otro día les dije, Matchers, voy a hacer la tía incómoda, pero ¿querrán tener familia y así? O sea, es una pregunta que nos hacemos básica, ¿no? Y Callum Turner dijo en una entrevista que sí, que súper quiere tener una familia grande y que sí lo han hablado y lo han pensado. Yo dije, wow, Dua Lipa de mamá. ¡Qué increíble, Matchers! Amo, son las 3 de la tarde con 52 minutos. Vámonos con algo de Ed Sheeran. Para los que anden enamorados en el tráfico de la CDMX. Es más, si vas con tu novio o con tu novio, dedícasela. Es un clásico de Ed Sheeran, se llama Perfect. Soy Jimena, contigo hasta las 5 en Match 99.3 más pop. Conéctate.

99.3 más pop. Conéctate con Aaron Smith. Escuchaste Dancing en este jueves. Oficialmente fin de semana, Mature. Son las 4 de la tarde en punto. Yo soy Jimena, contigo hasta las 5. 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Vámonos con más buena música. Ariana Grande con Hey That I Made You Love Me. Sonando el Match 99.3. Más pop, conéctate.

Taylor Swift, el Match 99.3 más pop, conéctate, I knew it, I know you, en este jueves fin de semana, son las 4 de la tarde con 11 minutos, Matchers. Yo soy Jimena Ramírez, te acompaño hasta las 5 de la tarde y la que está haciendo algunos cambios en su carrera y me encanta, Matchers, porque somos de evolucionar y somos de hacer cambios en nuestras vidas. Miley Cyrus, mejor dicho Miley, solo Miley, a finales de agosto, obviamente mediados de agosto, estuvimos viendo que Miley Cyrus se quitó el Cyrus de sus redes sociales y solo se quedó como Miley. Está empezando una era nueva que amo, Matchers. Siento que va a ser demasiado ella. Si yo le entrevistara a Matchers, le preguntara cómo puede decir esta era, o sea, cómo la puede describir, y yo siento que me diría así, literalmente, nunca me hubiera sentido tan yo. Nunca en la vida me había sentido tan yo. Vamos a esperar su nuevo disco, vamos a esperar sus nuevas giras y vamos a ver todo lo que trae entre manos. Te amamos, Miley Cyrus. Vamos a escucharla con Flowers en Match 99.3. Más pop, conéctate.

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8: Matchers, que tengan un grandioso día. Mi nombre es Monse y los acompaño con toda la información vial.
1: Avanza a vuelta de rueda.
8: Está complicadísima la circulación en Insurgentes, desde Gómez Farías hasta el Eje 1 Norte. Sean pacientes, Matchers.
1: Tráfico lento.
8: Se complica la circulación en Periférico, de la avenida Mario Colín hasta Viveros de Asís. También con avance lento Observatorio, entre Periférico y Constituyentes.
1: Carga que avanza.
8: Se complica, pero solo un poco, Presidente Masaryk, de Periférico hasta Alfredo de Musset.
1: Buen avance.
8: Aprovechen que ya está libre Prado Sur, entre Paseo de la Reforma y Monte Blanco.
1: Clima.
8: En la temperatura se registran 23 grados. Y para hoy se espera una mínima de 13 grados. Mi nombre es Monse. Te acompaño en Match 99.3. 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
2: 8.
0: Son las 4.
1: Con 20 minutos. 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

Kachu 99.3 más pop, conéctate. Amo esta canción de Charlie Puth y Selena Gómez. Se llama We Don't Talk Anymore. En este jueves, macho, fin de semana, feliz de acompañarte en el tráfico. Yo soy Jimena Ramírez. Son las 4 de la tarde con 24 minutos. Y si tú te quieres lanzar al concierto de Moenia con tu persona favorita, llegó tu momento de participar. ¿Qué es lo que tienes que hacer? Síguenos en redes sociales, arroba macho radio HQ y arroba Jime con XRMZ. 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Te vas a encontrar un micrófono rojo al lado del play. Es nuestro talkback. Tienes 30 segundos ahí para decirme nombre completo, número de celular y por qué y con quién quieres ir al concierto. El mensaje número 60 será el ganador o ganadora. Yo no me voy sin decir el nombre del ganador, ¿ok? Ok, Machers. Vámonos con más buena música. Llega Olivia Rodrigo, eso se llama Stupid Song. ¡Suerte! 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Más pop, conéctate.

99.3 más pop, conéctate. D-Snake, Justin Bieber con Let Me Love You. Feliz jueves, macho, fin de semana. Saludos para los que circulan por las calles de la Ciudad de México, a todas las escuderías, Didi, Uber, nuestros taxistas. ¿Y saben qué? Un punto muy importante. Bienvenidos sean a los matchers nuevos. La verdad, matchers, yo sé que muchos se suben a un Uber, a un Didi Matcher con las escuderías y dicen, qué buena música, ¿qué estás escuchando, Match 99.3? Bienvenidos, nuevos matchers. Vas a encontrar la mejor variedad de música y las mejores sorpresas. Match 99.3 siempre acompañándolos a todos ustedes. Soy Jimena, contigo hasta las 5, The Weeknd con Save Your Tears. El Match 99.3 más pop, conéctate, Matcher, buena tarde.

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3: Matchers, que tengan un grandioso día. Mi nombre es Monse y los acompaño con toda la información vial.
2: Avanza a vuelta de rueda.
3: Está complicadísima la circulación en Insurgentes, desde Gómez Farías hasta el Eje 1 Norte. Sean pacientes, Matchers.
2: Tráfico lento.
3: Se complica la circulación en Periférico, de la avenida Mario Colín hasta Viveros de Asís. También con avance lento Observatorio, entre Periférico y Constituyentes.
2: Carga que avanza.
3: Se complica, pero solo un poco, Presidente Masaryk, de Periférico hasta Alfredo de Musset.
2: Buen avance.
3: Aprovechen que ya está libre Prado Sur, entre Paseo de la Reforma y Monte Blanco.
2: Clima.
3: En la temperatura se registran 23 grados. Y para hoy se espera una mínima de 13 grados. Mi nombre es Monse. Te acompaño en Match 99.3. Más pop. 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
1: 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Son las 4.
0: Con 44 minutos. 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

Catch 99.3 más pop. Conéctate con Sarina Carpenter. Escuchas de Please, Please, Please. En este jueves, fin de semana, Macho, ya tengo el nombre del ganador o ganadora que se lanza al concierto de Moenia en exclusivo de Match 99.3. Felicidades para ti, María José Guirado Cruz. Felicidades, Majo, que te la pases increíble. Y Macho, es pendientes que en matchmx.fm, si se van a promociones, se van a topar con el pasaporte Match Moenia. Si participas y participas en ese pasaporte Match y eres el ganador, te lanzas tú y tres personas más a este gran concierto. Matchers, ya me voy. Yo me quisiera quedar, Matchers, todavía más. Pero ya llegó Miguel Miranda para quedarse con ustedes. Hasta las 9 de la noche, mi Mike listísimo, bigotito peinado, perfumado, todo para traerles la mejor variedad de música, sorpresas y pura gozadera, Matchers. Soy Jimena Ramírez. Mañana nos escuchamos en punto de la 1 de la tarde. Les mando besos, sean felices. Disfruten mucho de este jueves fin de semana, que sí hay permiso de que salgan. Y mañana me cuentan qué hicieron, Matchers. ¡Qué emoción! Bonito jueves, bonita tarde, Matchers. Hasta mañana. Soy Jimena Ramírez. Se quedan con esto de Gotti en Match 99.3 más pop. Conéctate. 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

0: escuchas Match 99.3 más pop, conéctate. Muy buenas tardes con Moving to the Sound de Hugo. Arrancamos el programa de esta tarde. ¿Cómo va todo? Por acá Miguel Miranda contigo hasta las 9 de la noche, cubriendo a nuestra querida Natalia Guerrero. Nos recorrimos un poco de horarios. Ya escucharon a nuestra querida Jimena Ramírez y yo te acompaño hasta las 9 de la noche. Así que mándame tus peticiones a través del Talkback de iHeartRadio. Ponte en contacto con nosotros a través de redes sociales: Instagram, @MatchRadioHQ, TikTok, @MatchMXFM. A mí me encuentras como @MiguelMirandaHM en todas las redes sociales. Mientras tanto, arrancamos con Lose Yourself. Eminem en Match 99.3. Más pop. Conéctate. Bienvenidos.
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Escuchas Match 99.3 Más Pop, conéctate. Música de BTS, Swim, sonando en esta tarde de jueves. Ya casi el inicio del fin de semana. 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Vamos con Luther, Kendrick Lamar y Season Match 99.3 Más Pop. Conéctate. Buen regreso a casa.

0: Luther, música de Kendrick Lamar y Season Match 99.3 Más Pop. Conéctate a las 5:30. Vamos con invitaciones para Babasónicos en la Ciudad de México.
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3: ¿Qué onda, Matchers? ¿Cómo están? Mi nombre es Monse y para mí es un gusto acompañarlos. Deseo que tengan una tarde muy bonita.
2: Aviso.
3: Tomen en cuenta que debido al concierto de Siddhartha en el Palacio de los Deportes a las 8 de la noche, habrá afectación vial en inmediaciones de Circuito Interior, el Eje 3 Sur y Viaducto Río de la Piedad. Pero no se preocupen, Matchers. Como alternativas tenemos Zaragoza, el Eje 4 Oriente, el Eje 4 Sur y el Eje 3 Oriente.
2: Avanza a vuelta de rueda.
3: Para nada recomendable, primero de mayo. Lleva intensa carga vehicular entre Periférico y Gustavo Vaz.
2: Tráfico lento.
3: En la Avenida Jalisco, de Periférico hasta Parque Lira. Se complica también Vasco de Quiroga, entre Javier Barro Sierra y Pueblo Nuevo.
2: Carga que avanza.
3: La encontramos en la Avenida Presidente Juárez, desde la Avenida Ayuntamiento hasta la Avenida Adolfo López Mateos.
2: Clima.
3: En este momento la temperatura marca 24 grados. Mi nombre es Monse y te acompaño en Match 99.3. Más pop. Conéctate.

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0: 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Son las 5
1: con 20 minutos.
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música de Robbie Williams en Nach 99.3 Más Pop. Conéctate. Excelente regreso a casa. Robbie Williams salió de una boy band y la historia es muy parecida, sin hacer comparaciones, a la de Harry Styles. Después de abandonar una de las bandas más importantes del Reino Unido en cuestión de pop, decidió emprender una carrera como solista y vaya que le fue bastante, bastante bien. Y quien también tiene una carrera como solista, pero un poco dentro del anonimato, es el artista que vamos a escuchar a continuación. Hablo nada más y nada menos que de Tame Impala. Proyecto liderado por Kevin Parker, solista, pero en vivo, pues tiene ejecución por ahí con algunos integrantes, amigos suyos. Te dejo con Dracula en Match 99.3.

Evans, música de Rihanna en Match 99.3 más pop. ¡Conéctate! Buena tarde de jueves. 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Vamos con Ends of Beginning. Yo en Match 99.3 más pop. Correcto.

0: Match 99.3 más pop, conéctate. Vamos a arrancar 40 minutos de música continua. Mándame tus peticiones a través del Talkback de iHeartRadio.
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0: Mis queridos Matchers, como siempre, para mí fue un placer acompañarlos. Y me despido por hoy con más información vial. Que tengan un excelente camino.
1: Aviso.
0: No lo olviden, Matchers. Hoy no circulan los autos con holograma 1 y 2 de verificación. Engomado verde, terminación de placas 1 y 2.
1: Avanza a vuelta de rueda.
0: Tenemos complicadísimo el avance en la avenida Río Consulado, de La Raza hasta Eduardo Molina.
1: Tráfico lento.
0: Ya se complica nuestra circulación en la avenida Tláhuac, entre José Clemente Orozco y Periférico. También con avance lento, circuito interior, desde el eje 3 Urañil hasta la avenida Oceanía.
1: Carga que avanza.
0: Se complica ligeramente Leyes de Reforma, de Periférico hasta Javier Rojo Gómez.
1: Buen avance.
0: Y Matchers, aprovechen que ya está libre Periférico, de la autopista Peñón Texcoco hasta la avenida Central.
1: Clima.
0: En la temperatura se registran 23 grados. 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
0: 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Son las 5
1: con 44 minutos.
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3: Arrancamos 40 minutos de música continua solo en Match 99.3 Más Pop. Conéctate. Buena tarde de jueves, ¿cómo va todo? Por acá Miguel Miranda contigo hasta las 9 p.m. Pero estos 40 minutos son muy especiales porque tú los haces a través del Talkback de iHeartRadio. Descarga tu aplicación oficial, es completamente gratis. Presiona el botón rojo que tiene un micrófono. Cuéntame cómo te llamas, desde dónde nos estás escuchando. Y listo, nos vamos con tus peticiones. Saludos a Pablo, a Uriel, a Esteban que andaba por acá, escudería Uber. Saludos también a nuestro querido Didier que pedí algo de Summer. Esto se llama My Body Isn't Ready en Match 99.3. Más pop. Conéctate con 40 minutos de música.

Prayer to the Rain, música de Adele en Match 99.3, más pop. Conéctate con 40 minutos de música continua, seguimos atendiendo peticiones. Nuestra querida potosina ya, después de presentarse en la FENAPO de forma gratuita, Katy Perry. Esto se llama Firework en Match 99.3, más pop. Conéctate, buen regreso.

esta manera arrancamos nuestra segunda hora al aire en Match 99.3 Más Pop. Conéctate, estás escuchando 40 minutos de música continua. Soy Miguel Miranda, contigo hasta las 9 de la noche, pero en este momento atendiendo todas y cada una de tus peticiones. Ahora nos vamos con un artista Match que hace poquito en un iHeartRadio TikTok Live Premiere tuvimos la fortuna de escuchar un adelanto del nuevo álbum de Alex Warren. No tiene desperdicio, es muy bueno, dale una oportunidad y ahorita te dejamos con Fever Dream en Match 99.3 Más Pop. Conéctate.